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0: Es la hora 21, 59 minutos. Es la hora 22, en punto.
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Es la hora 22:59. Es la hora 22:59.

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0: 7 de la mañana con un minuto, 7 ya de la mañana con un minutito. ¿Qué tal? ¿Cómo están? Muy, pero muy buenos días. Ya un placer saludarlos como siempre en esta jornada, día viernes. Viernes ya 22 de mayo. Ya estamos de regreso, ya después del feriado, 21 de mayo. Estamos nuevamente ahí acompañándole con toda la buena onda de tu radio magistral FM. Y le acompañamos todas las mañanas tempranito, desde las 7 de la mañana que le acompañamos con programación en vivo. Ahí te puedes poner en contacto con nosotros, acá en los estudios de la radio en la ciudad de Traiguén. Bueno, primero que todo, como siempre, dando gracias a Dios por un nuevo despertar, un nuevo día, esperando que Dios nos acompañe, nos guíe, nos ilumine, nos dé fe, optimismo, esperanzas, para enfrentar una nueva jornada laboral, un buen fin de semana. Muchas bendiciones para cada uno que está siempre en sintonía de la radio magistral, acá en Traiguén, 101.3. La comuna de Galvarino, 93.9. La comuna de Cholchol, 91.1. Bueno, y a quienes nos siguen siempre a través de nuestra señal online desde Arica a Tierra del Fuego.
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0: Hoy saludamos a quienes se van integrando en diferentes puntos. Te acompañamos en esta jornada, 7 de la mañana con 3 minutos. Dando ya la bienvenida a este lindo bloque matinal.

Ya, 7:06, seguimos acompañándole como siempre. Vamos a saludar a nuestros queridos auspiciadores. 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La moneda Muescala 465 en Lautaro. 7:09, pasa rapidito la hora.

Bueno, 7 de la mañana con 25 minutitos. Las 7 ya de la mañana, ya con 25 minutitos. Bueno, como siempre, estamos acompañándole en vivo acá en la ciudad de Traiguén. Mientras te levantas, mientras te preparas para ir a la peguita. Hoy nosotros le acompañamos todas las mañanas tempranito con toda la buena onda. Esperando que hayan pasado un buen día jueves feriado. Hay algunos que se van a quedar pegados ahí, algunos que se enfermaron. Van a ir hoy día a trabajar, hoy día viernes, y se agarran el sábado y se agarran también el día domingo. Los domingos dominicales. Saludo también ahí a nuestros amigos de la locomoción colectiva Línea 1 y 2 que andan tempranito ahí en sintonía de la radio, los chiquillos. Saludos, chiquillos. Esperando que tengan una linda jornada, un buen turno. Le toca trabajar hoy día ahí a los amigos de la locomoción colectiva Línea 1 y 2 acá en la ciudad de Traiguén. Saludos, mis queridos auditores.

0: Es la hora 7:28 minutos.
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Ya 7:42 y estaba Furias del Ritmo con ese temita que lleva por nombre ahí Dímelo. Oye, saludos para toda la Rita que están de nomástico hoy día. Muchas felicidades, Rita. Que tengan lindo día toda la Rita, están de nomástico. Señora Rita, que te vaya muy bien hoy día. Ojalá que le hagan un regalito, señora Rita. Ya sabe, aquí llevan el nombre Rita. Sandeo nomástico, muchas felicidades, Rita. Bueno, y para quienes están de cumpleaños día, también le mandamos muchos cariños a toda la gente que está cumpliendo añitos. Felicidades, happy birthday to you. Que lo pasen muy bien hoy día. Que tengan un buen cumpleaños, que cayó día viernes. Aprovechen viernes, agarren el sábado, domingo, lunes, martes. Aprovechen de pasarlo bien y disfrutarnos esto ahí su cumpleaños, chiquillos, ¿ya? Los sinceros deseos de parte de su amigo Patito Mick Chow y de parte de la Radio Magistral FM. Les saludamos a todos nuestros fieles y queridos auditores. Están cumpliendo añitos.

0: Es la hora 7:58.
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1: Ya, 8 de la mañana con 10 minutos, las 8 ya de la mañana ya con 10 minutitos y revisamos la temperatura a esta hora. Oye, le voy a comentar que, a ver, por acá revisamos el pronóstico del tiempo y le voy a comentar que tenemos 5 graditos, 5... 5 graditos de temperatura a esta hora de la mañana, chiquillos. Sí, 5 minutos, oye, 5 grados, digo.

Y para la jornada que viene, mañana alcanzaremos los 10 grados, ¿eh? Hoy día vamos a alcanzar 10, 11 grados aproximadamente, nada más, con solcito, más tardecito. Y el fin de semana, sábado y domingo, va a tener ahí parcialmente nublado. De hecho, el día domingo, chiquillo, ahí aparece la probabilidad de algún chubasco. Ya, pero nunca tan frío. Fíjate que la temperatura va a ser de 13 y la mínima va a ser entre 6 y 7 grados. Estaba revisando por acá Meteor Red Chile y actualizado el pronóstico del tiempo con una humedad un 94%, viento de 10 kilómetros por hora. Ya. 10 a 13 grados vamos a tener, ¿no es cierto? Y parcialmente nublado y con la probabilidad de que el domingo caigan algunos chubascos matinales. ¿Cómo va a estar para la próxima semana? Y también echamos una miradita. Ya, la próxima semanita vamos a tener temperaturas más agradables, 7 de mínima y 19 de máxima. Parcialmente nublado en algunos días. Y la próxima semana, el día jueves, ahí aparece una probabilidad de algunos chubascos matinales. Pero como les digo, siempre hay que estar actualizando el pronóstico del tiempo. Es solamente un pronóstico nada más. Puede cambiar, claro que sí. Así que nos ponemos ropa abrigada, nos desabrigamos, sale el sol ahí, sacamos el paraguas, muchas cosas. Ya, 8 de la mañana con 12 minutos, las 8 ya con 12 minutitos. Estamos en Galvarino, 93.9. Estamos en la comuna de Cholchol, 91.1, y acá en Traiguén, a través de la 101.3.

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Ya, 8 de la mañana con 17. Bueno, como siempre estamos hasta las 9 de la mañana y acompañándole con toda la buena onda de tu Radio Magistral FM. Luego ya a las 9 se vienen los diferentes matinales en Galvarino. 93.9 en la comuna de Cholchol, 91.1, y a la ciudad de Traiguén. Pero yo me mantengo hasta las 10 de la mañana, como siempre. Así que una horita más en la hora del copucheo. Ya, oye, recuerda que nos puede escribir, nos puede hablar acá en los estudios de la radio 45242 5753.

0: Es la hora 8:27 minutos.
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Seguimos acompañándole como siempre en esta jornada, día viernes, ya comenzamos el fin de semana, ya llegó el viernes. Y tu cuerpo lo sabe. 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Estas son Ruta Tropical, solicitado nuestro WhatsApp.

0: Ya, ahí estaba Ruta Tropical con ese temita Golpes en el Corazón. Para todas las mentirosas engañadoras. A quienes abusan de los hombres, de la inocencia de los hombres. Se aprovechan de nuestra nobleza. Todavía arrastramos la bolsita del pan nosotros. Ocho de la mañana, 45 minutos. Recordarte que estamos acompañándote ahí hasta las 9 de la mañana. Desde la linda comuna de Traiguén estamos todos los días, excepto ayer. Ayer, día feriado, descansamos. Oye, me levanté tarde ayer, hoy. ¡Oh, qué manera de dormir!
1: Levántate, golpeando las palmas.
0: Haciendo cucharita. Regaloneando. Sí. Ya, 8 de la mañana, 46 minutos. 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
1: Bueno, 8 de la mañana ya con 54 minutos, ya prácticamente nos estamos retirando de este lindo bloque, mis queridos auditores.
2: No, por favor, no te vayas.
1: Bueno, esperando que tengan una linda mañana de día viernes, que les vaya realmente muy bien, espectacularmente bien. Un saludo para nuestros fieles y queridos auditores que están ahí en sintonía en Galvarino 93.9. La comuna de Cholchón 91.1 y acá quienes están en Traiguén 101.3. Solo nos quedamos una horita más, chiquillos, acá en Traiguén, ahí en la hora del copucheo, tomándonos un rico cafecito por acá con mi secretaria, los dos. ¿Tenemos copucheo hoy, no? ¿Sí? Ah, ya, tenemos un copucheito hoy. Ya, ahí vamos a estar pelando un ratito por acá, ¿ya? Ahora el copucheo. Ya, hoy nos vamos a ir con un temita. ¿Con cuál temita nos vamos? Ay, que se nos pidieron hace rato. Ya. Ese mi secretaria dice por acá que nos vamos con el rancherito Leodano. Dice que le gusta el rancherito Leodano a ella también, dice. El tema bla bla bla bla, dice. Ah, ya. Ah, le recuerdo a los colectiveros, dice. Son puro bla bla nomás los colectiveros, dice. Oh, por Dios, ya. Ahí sí. Ya, nos vamos, que tengan linda mañana. Nos quedamos entre aquí nosotros, ¿ah? ¿Eh? Hoy día, viernes, recordarte que tenemos bailables de fin de semana. No, qué. Hoy día tenemos 4 sábados con mi secretaria ahí, la pobre.

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Bueno, seguimos acompañándole como siempre en Traiguén. Estamos a través de la 101.3, ya dejando atrás las diferentes señales. 91.1 en la comuna de Cholchol, 93.9 en la comuna de Galvarino. Bueno, y seguimos acá en la ciudad de Traiguén. 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

0: días, queridas amigas, queridos amigos. ¿Cómo amanece Cholchol en este día viernes 22 de mayo? Saludamos a quienes están haciendo sanguchito este día viernes. A los que hicieron sanguchito y están haciendo cucharita. Saludamos con muchísimo cariño a quienes no hicieron sanguchito y hoy día están trabajando, a quienes van en distintas rutas, a quienes nos están escuchando en la peguita, en los distintos emprendimientos.
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0: A todos los que están conectados en esta mañanita a través de la 91.1, tu frecuencia desde Cholchol, el paraíso del sur. A quienes están tomando desayunito, a quienes ya tomaron desayunito. Vamos a mirar de inmediato cómo va a estar el pronóstico del tiempo durante este día, durante el fin de semana también.
2: Es con P.O.P. okay.
0: Uy, estamos teniendo una sensación térmica en este momento de 0 grados, chiquillos, 0 grados.
3: 3, 4, 5, 6.
0: Pero a eso de las 2 de la tarde vamos a estar teniendo una máxima de 12 graditos, así que igual no va a estar tan frío. Para mañana también se espera una jornada sin lluvias. Vamos a tener 13 grados en la máxima, 4 grados en la mínima. Y el día domingo ya regresaría nuevamente la lluvia.
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0: No te olvides que estamos completamente en vivo y en directo hasta las 2 de la tarde, así que puedes comunicarte con nosotros al más 56 45 2 75 97 24.
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con 20 minutitos y como cada mañana comenzamos nosotros acompañadísimos de Frutería Central, tu rinconcito de la frescura en el corazón de la ciudad de Lascano, 355. 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Oye, ingresó de inmediato mi pensamiento intrusivo ahí. 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Que no nos vaya a pillar débil el otoño, chiquilla. Andamos todos resfriados.

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Oye, les voy a contar que ayer en la mañana, bueno, como era día feriado, uno como que el día anterior dice, ay, mañana voy a dormir hasta tarde. Ahí estaba yo, bien despierta a las 7:30. No me pasa eso ni siquiera. No me pasa ni siquiera en los días hábiles. No, pero a las 7:30 el día feriado, despiertito ahí. Me daba una rabia conmigo misma. Me obligaba a dormir. Seguimos con música hasta hora de la mañana, 9:23 minutitos.

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1: Es la hora 9:29 minutos.
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minutitos ya para las 10 de la mañana. Y les voy a contar que no vi ninguna noticia el día de ayer. Nada. Pero estaba revisando las portadas de esta mañana y aquí encontré una muy entretenida. Polémica en Perú. Alcalde hizo uso de una pistola láser contra un asesor. Y no me van a creer, lo electrocutó. Pero fue sin querer, era una demostración. El alcalde de Surco, Carlos Bruce, quedó en el centro de la controversia luego de protagonizar una demostración de armas eléctricas que terminó con uno de sus asesores recibiendo una descarga frente a los presentes. En el registro se puede ver rápidamente, y obviamente se viralizó en redes sociales y todo, mostrando el momento exacto en el que el funcionario cae al suelo tras el impacto de la pistola láser en medio de una actividad ligada a un nuevo dispositivo de seguridad para la policía local. Se procede a hacer esta demostración ahí delante del público de cómo funcionaba esta nueva pistola para inmovilizar obviamente a delincuentes, etcétera. Resulta que el alcalde le pidió a su asesor que se pusiera ahí delante para hacer la demostración de que esto funcionaba de verdad. Y la verdad es que funcionó. Funcionó y ahí el funcionario... A ver, miremoslo de nuevo. Oye, es como su jefe de gabinete. ¡Ay, no, no, no! No, si se cayó así de inmediato. En el momento que recibe la descarga, se cae. No habían personajes doble para hacer esta escena, ¿no había? Tras la difusión del video, Bruce aseguró que las imágenes corresponden a una dinámica que se realizó en un ambiente privado y de confianza. Además, sostuvo que la participación fue completamente voluntaria y afirmó que en ningún momento existió una situación de riesgo real ni una consecuencia mayor. O sea, yo creo que obviamente el arma no está hecha como para dejar inconsciente a alguien. Yo creo que es lo que es para inmovilizar. Así que ahí inmovilizó a su asesor. De que funcionaba la maquinita, funcionó. Eso nos quedó clarísimo. ¿Para qué se presta, po? ¿Para qué se prestó? It's gonna be all, be all. 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Bueno, nos vamos con este tema, respaldando la noticia que estábamos

faltan solamente algunos minutos para las 10 de la mañana y seguimos nosotros junto a la compañía de frutería Central. 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Nos vamos a revisar información nacional y es que Chile inicia debate de ley que prohíbe redes sociales a menores de 16 años. La Cámara de Diputadas y Diputados, a través de su Comisión de Futuro, Ciencias y Tecnologías, inició el estudio de un proyecto de ley que busca proteger a los menores frente a la adicción a las nuevas tecnologías y regular su acceso a las redes sociales y otras plataformas digitales. La instancia comenzó el análisis de una normativa que impondrá obligaciones a los gigantes tecnológicos para poder combatir la adicción a entornos digitales y fomentar marcos de uso saludable para niños, niñas y adolescentes. La preocupación es compartida transversalmente por las bancadas, que insisten en la urgencia de regular una exposición excesiva y temprana a pantallas virtuales debido a los efectos en el equilibrio emocional infantil. El núcleo de la iniciativa legal establece una prohibición absoluta de que los menores de 16 años puedan registrarse, acceder o utilizar plataformas digitales, incluyendo redes sociales y plataformas de transmisión en vivo. Incluso si es que cuentan con autorización de sus padres o tutores.

0: A mí la verdad me preocupa la exposición de los menores de 16 años, quizá a estas cuentas de juegos online donde tú no puedes verificar ciertamente quién es la persona que está detrás de algún dibujito, alguna imagen. ¿Qué edad tiene efectivamente la persona? Porque estamos en un mundo digital donde obviamente son datos que no podemos desconocer. O sea, que no podemos conocer. Y bueno, además que las redes sociales también se pueden prestar para conocer datos personales, lugares a los que acceden los más pequeños, colegio. Yo encuentro que no está mal. Creo que, bueno, 16 años igual es... No, sí está bien. En realidad estamos en un momento como que... tenemos demasiados peligros digitales como para no prestarle atención. Yo creo que no es una mala propuesta. ¿Qué opinas tú? Cuéntanos al más 56-45-275-9724. Nos vamos a una pausa y ya regresamos con más.
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2: Es la hora 10:03.
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seguimos avanzando hasta hora de la mañana cuando son las 10 con 16 minutitos. 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
1: Es la hora 10:29 minutos.
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1: Es la hora 11:30.
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0: Ya estamos de regreso luego de esta gran pausa musical que tuvimos un ratito, querido amigo. Estábamos resolviendo aquí un problema, pero ya estamos al otro lado. Estamos Liz Taylor. Y le damos la bienvenida también a nuestra querida Angie, que nos acompaña también en esta jornada matutina. ¿Cómo estás, Angie?
1: Hola, hola a todos quienes nos escuchan mediante Radio Magistral. Yo estoy bien. ¿Tú cómo estás?
0: Bien, impecable. 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Tenemos novedades noticieras.
1: Sí, vamos a conversar sobre noticias que han ocurrido durante esta... No esta jornada, sino que esta semana, mejor dicho.
0: Hay bastante noticia esta semana.
1: Esta semana, el cambio de gabinete, que en realidad algo que...
0: Se veía venir.
1: Se veía venir, la verdad, pero no tan pronto. Pero igual ahí se hizo este cambio de Mara Sedini con Tinida Steiner, que en realidad, obviamente, fueron muy criticadas por su gestión. Y no positivamente, ¿ah? No como lo decía la diputada o senadora del Partido Republicano, que
0: claro,
1: fue...
0: Que había sido por un trabajo...
1: Impecable. Sí, no, me acuerdo que ella dijo así, eso.
0: Oye, ya, pero mira, así como que mal no canta. Eso lo hace, yo lo encuentro que no hace, salió mal lo de la Spice Girl.
1: No, no salió mal, súper bien, pero... Obviamente que, como se dice, para estos cargos tienen que tener obviamente una base de profesionalismo importante.
0: Claro.
1: Creo no que llegar igual... a improvisar, no llegar a no tener planes de seguridad que
0: no
1: debes tenerse.
0: No en ese nivel, pues no en ese nivel de comunicación, yo creo que no.
1: O sea, yo creo que, obviamente, o sea, es por una crítica así como a la persona en sí, o sea, y cómo será personalmente cada ex ministra, ahí uno puede opinar otra cosa, pero yo creo que ahí hay una falencia súper grande en ese tema. O sea, una persona que va a ser ministro de seguridad o ministra de seguridad tiene que tener un plan de seguridad, pero ya avanzado bastante, o sea, o completo, para saber qué es lo que se va a hacer y no llegar a improvisar al gobierno. Pero pasando a otro tema, nos vamos al Congreso, porque se le aplicó urgencia al proyecto de ley que crea sanciones penales y procedimientos especiales para denuncias falsas en causas de familia de delitos sexuales. Una iniciativa presentada por las senadoras Vanessa Kaiser, Paulina Valladares y María José Gatica, junto con los senadores Manuel José Ontandón y Enrique Van Rieselberg. Algo así.
0: Van Rieselberger.
1: Eso mismo. Bueno, estos senadores pusieron este proyecto de ley que establece sanciones o en un caso de acusaciones, denuncias o querellas falsas. Entonces se regula un procedimiento especial para su aplicación. La moción sostiene que la familia constituye el núcleo fundamental de la sociedad, recordando lo dispuesto en el artículo 1 de la Constitución Política. El proyecto enfatiza que la presunción de inocencia constituye una garantía fundamental reconocida tanto en la Constitución como en tratados internacionales de derechos humanos, señalando que este principio obliga a tratar a toda persona como inocente mientras no exista una sentencia condenatoria firme. Según el texto, en los últimos años se ha constatado un uso instrumental de las denuncias, no para investigar hechos reales, sino como para mecanismos destinados a obtener ventajas procesales en juicios de familia. La iniciativa afirma que esta práctica afecta gravemente a la presunción de inocencia y al principio de buena fe procesal, generando daños irreparables en las personas denunciadas. El proyecto reconoce que actualmente existen otras iniciativas legislativas relacionadas con denuncias falsas de materia sexual y violencia intrafamiliar, aunque sostiene que dichos proyectos no han avanzado con la celeridad que una situación tan grave requiere. La moción añade que las denuncias falsas producen efectos inmediatos, tales como medidas cautelares personales, patrimoniales, suspensión de regímenes comunicacionales, arraigo, prisión preventiva y estigmatización social. El proyecto también aborda casos en el que el sistema judicial sería utilizado para obtener beneficios patrimoniales. Asimismo, la iniciativa sostiene que las falsas denuncias en contexto de cuidado personal o relación directa y regular afectan directamente al interés superior de niños, niñas y adolescentes, privándolos injustificadamente del contacto de uno de sus padres. Las falsas denuncias se han transformado en una forma de violencia, agregando que el sistema judicial estaría siendo utilizado malintencionadamente para dañar vínculos paternos filiales o maternos filiales. Los autores del proyecto sostienen que la propuesta no busca desincentivar denuncias legítimas, sino fortalecer mecanismos que permitan distinguir entre víctimas reales y denuncias instrumentales. ¿Qué opinamos sobre este proyecto que se está poniendo celeridad, por lo menos, o harta presión en el Senado?
0: Mira, yo entiendo hacia dónde va, pero esto es hacer un tejido a medias, porque ya la ley de violencia de géneros no se ha tomado realmente con el detalle que realmente significa. O sea, si de primeramente esa ley ya está funcionando ahí más o menos, que creo que debería priorizarse que esta funcione bien para que la otra también pudiese prosperar. ¿Por qué? Por ejemplo, tuvimos el caso la semana pasada, un caso bastante evidente que lo pudimos ver todo Chile, donde esta mamita que perdió a su hija de 2 años, Isidora, que obviamente conmocionó a todo un país. Entonces, ¿qué pasa? Que a pesar de que la mamá había hecho muchas declaraciones en aspectos familiares de respecto a cómo este papá no se hacía cargo de su hija y todo esto ella lo comentó. Lo comentó. ¿Y qué pasa? Que por esta misma relación de no destruir o no pasar por encima del vínculo padre-hijo, finalmente se le conceden estas 7 horas del día domingo para que él ejerza su paternidad. ¿Qué pasa con esto? Que obviamente el tribunal exigió que se le pusiera una malla a la ventana, nadie fiscalizó eso. ¿Y qué pasó con este tipo de situaciones? Que ahora ya no nos podemos volver atrás. ¿Qué puede hacer esta mamá ir llorando nuevamente al tribunal? Porque no escucharon lo que ella dijo, porque no escucharon que era un padre irresponsable. Entonces sí, este nuevo proyecto de ley busca defender a estos padres irresponsables. Yo encuentro que eso ya es una irresponsabilidad.
1: Sí, porque al final dice que no busca desincentivar las denuncias falsas. Pero en realidad, esto, lo quieras o no, va a desincentivar las denuncias verdaderas, perdón, no denuncias falsas. Va a desincentivar porque al final van a darle prioridad a un proyecto que en realidad, como tú lo mencionas, va a ayudar a disminuir las denuncias falsas. Pero existe un sistema que, de hecho, no hace caso omiso a las denuncias verdaderas. Entonces yo creo que hay un tema ahí que yo creo que hay que mejorar. La ley anterior, la que ya existe, no enfocarse en crear otra, porque en realidad, voy a ser súper sincera, ellos buscan que queden marcados porque para que vean como que trabajen dentro del Congreso.
0: Claro,
1: eso es lo que buscan. Y en realidad es una ley totalmente irresponsable, porque obviamente aquí el porcentaje de denuncias falsas es mínima, sobre todo en casos de violencia sexual, de abuso sexual y violación.
0: Yo creo que esta ley está bastante ligada a todos las denuncias sobre abusos sexuales, a los alcaldes que hubieron bastante el año pasado. Yo creo que a raíz de esta situación nace quizás este interés por apresurar esta nueva ley.
1: Sí, pero al final de cuentas las denuncias son mínimas. Yo bueno, es mi opinión, ya, yo esto es lo que opino, pero las denuncias son mínimas, sobre todo en casos de violación. O sea, claro, lo que cuesta hoy en día que una persona denuncie. O sea, lo que cuesta que una niña denuncie. Por eso después denuncian como años después, porque obviamente nadie les cree. Imagínense ahora con esta ley. Yo creo que hay una cosa que hay que reflexionar, que el Congreso tiene que darle urgencia a otros proyectos, quizás no a este tipo de proyectos, que en realidad buscan, van a desincentivar las denuncias en estos casos que son muy complejos de tratar.
0: Bueno, yo creo que en todo caso, cuando una persona realiza una denuncia de este tipo, usualmente tiene unas bases, tiene testigos, tiene testimonios, tiene evidencia. Así que frente a todo esto, tampoco, por ejemplo, si tú estás escuchando en la radio ahora, hiciste una denuncia y esto te preocupó de que pudiese ponerse en duda tu verdad, recuerda que la ley no puede pasar por encima de los testimonios, de tus antecedentes, de cada documentación que tú pudiste registrar en cuanto a la denuncia que estás realizando. Ante eso no hay nada que lo pueda.
1: Claro, eso, así que no, al final eso está en trámite, todavía no es ley, así que eso es lo que hay que dejar claro a la gente. Se está legislando, pero obviamente hay que igual recordar, las denuncias falsas son mínimas. en estos tipos de casos. Son mínimas. No es una denuncia falsa que, por ejemplo, no, sobre 50%. No, o sea, yo creo que es lo más mínimo.
0: Denunciar es un trámite que te lo encargo. O sea, tienes que hacer el movimiento para allá, para acá. Sí. Es súper engorroso. No sé si alguien realmente quiere divertirse haciendo una denuncia.
1: Exactamente. Y además, sobre todo en estos casos, muy complejos. O sea, obviamente hay que tener un poco de ojo. Pero eso es como noticias relacionadas al ámbito político, al Congreso, que hoy día obviamente está tramitando diversas leyes, por ejemplo, dentro de la que se están tramitando este último tiempo y que están legislando, por si acaso, la Ley de Proyecto de Reconstrucción Nacional. La ley miscelánea.
0: Cuéntame un poquito, ¿tienes un poquito más información sobre eso?
1: Vamos a ir a una pausa musical y vamos a conversar sobre la planta de reconstrucción.
0: Aprovechando que estás aquí para que nos explique un poquito más, con tus palabras, ¿a qué vamos con esta nueva reforma que se aprobó hace pocos días atrás?
1: Sí, ahí vamos a estar en detalle.
0: Nos vamos con música y ya regresamos.

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0: estamos de regreso, 12:08. 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Vamos a conversar un poquito más con Angie, que está junto a nosotros, sobre de qué se trata esta nueva reforma, esta nueva ley miscelánea. ¿Cuáles son los detalles que de repente a nosotros nos cuesta un poquito comprender?
1: Bueno, como tú lo acabas de mencionar, el pasado miércoles 20 de mayo se aprobó en general la idea de legislar lo que es la Ley de Reconstrucción Nacional, o esta gran reforma que es parte del programa de José Antonio Kast cuando se estaba postulando a la presidencia. Que un proyecto de ley que se aprobó por 90 votos a favor, 59 en contra, más una abstención por parte de Mulet, que es parte de un partido federalista regionalistas verdes. Y bueno, este proyecto se basa en 5 ejes: la reconstrucción de las zonas afectadas por los incendios en Ñuble, Biobío y Valparaíso, la reactivación del sector de la construcción, la recuperación de la competitividad tributaria, la agilización regulatoria para destrabar inversiones paralizadas y la responsabilidad fiscal. Bueno, esta llegó a votación en sala, fue una amplia discusión ejecutada igual el mismo día, porque cuando se aprueba legislar en general, eso significa que va a tener que revisarse artículo por artículo y ahí aprobarse o rechazarse estos artículos que... Obviamente dentro de esta ley, porque tiene que tener obviamente un consenso todo lo que se propone también. No se puede aprobar en general y aceptar tal igual como está la ley, sino que hay que conversar y discutir en el Congreso qué es lo que va a ocurrir. Esta ley miscelánea o esta mega reforma impulsada por el gobierno de José Antonio Kast es una iniciativa que avanzó tras intensos debates con más de 1.500 indicaciones por parte de la oposición. Las medidas que aprobó la Cámara, entre los puntos más importantes que avanzaron, fue la rebaja del impuesto de las empresas del 27 al 23%. Esto significa que las empresas más ricas de nuestro país van a bajar sus impuestos que ellos pagan. Según lo que se mencionó, es para destrabar o para poder mejorar en cierto aspecto, quizás lo que es el trabajo, dar más trabajo. Eso es porque obviamente el ministro de Hacienda, Jorge Quiroz, dijo que el pleno empleo es la mejor política que existe, según lo mencionado por él. También se aprobó la reintegración tributaria gradual, invariabilidad tributaria por 25 años para grandes inversores, beneficios para reconstrucción tras incendios, exención de contribuciones para mayores de 65 años en su vivienda principal, flexibilización y reducción de plazos ambientales para proyectos de inversión y convenios de pago para deudores del CAE. Bueno, la flexibilización, yo creo que todos escuchamos que cualquier cosa con agua era humedal, ¿cierto? Según lo mencionado por el presidente José Antonio Kast.
0: Claro.
1: Entonces esta ley va directamente en eso, para poder reducir los plazos ambientales para proyectos de inversión, porque para poder estos proyectos inmobiliarios, poder llevarlos a cabo en los lugares que de repente no debiese llevarse a cabo.
0: Me preocupa mucho eso, la verdad. Siento que estamos en la cuenta regresiva de que ya definitivamente no tengamos agua. Uh-huh. Específicamente aquí en Cholchol estamos viviendo en este momento una crisis hídrica, que quizás en este momento claro. no la podemos evidenciar también. Yo sé que en algunos sectores rurales ya lo pueden notar, pero uh-huh. Se estima que a nivel país en 2040 ya tengamos esta crisis hídrica completa.
1: Claro.
0: Me preocupa eso de que no se protejan las últimas fuentes de agua que nos quedan.
1: Sí, ¿no? Ahí se aprobó este proyecto de ley. ¿Qué rechazó la Cámara? Bueno, según artículos que quedaron afuera, entre ellos la norma que permitía usar obras protegidas para entrenar inteligencia artificial, sin autorización ni pago a autores, eliminación de la franquicia tributaria Sense, cambios relacionados con certificaciones laborales.
0: ¿Eso fue lo que se rechazó?
1: Sí.
0: Ah, ya.
1: Financiadas por Sense y con donación total del CAE. ¿Qué pasó políticamente? Obviamente la oposición dijo que esto es una reforma ideológica.
0: Sin duda.
1: Y anunció reservas de constitucionalidad para llevar a parte del proyecto al Tribunal Constitucional. Desde el oficialismo se defendió la reforma como clave para reactivar la economía y generar empleo. Bueno, yo creo que esto es parte de las declaraciones que igual dijo en su momento Jorge Quiroz, o sea, la mejor política es el pleno empleo.
0: Claro, bueno, nosotros estamos aquí con estos factores sorpresa, porque todo es factor sorpresa, como ya lo he comentado antes a través de la radio. Uh-huh. Lo del gas fue un factor sorpresa, cada vez se cambió la información hasta llegar a la actual que tenemos. ¿Te acuerdas que al principio uh-huh. iban a ser dos balones de gas? Luego uh-huh. dijeron un balón de gas, luego es un cupón de vale de gas, y así van cambiando estos factores sorpresa. O sea, si vamos a conversar de que se hace una reforma que va a ayudar a generar empleos, espero que no sea un plazo de 2 años. Me imagino que esto va a ser como de aquí a septiembre.
1: Ahí vamos a ver qué es lo que sucede, pero yo creo que esto va en la lógica de la ley del chorreo, ¿eh? Que es una forma, un modelo económico que defiende la ultraderecha, la derecha en sí, que más que nada beneficia a las grandes empresas y a los sectores más ricos de nuestro país o del mundo, para estimular la inversión provocando que la riqueza chorree, que significa que o se filtre hacia el resto de la sociedad y pueda generar más empleo y consumo.
0: Es como, me hice una imagen visual de esto de la ley del chorreo, es como que ya vamos a tratar de llenar el vaso para que lo que caiga sea como para nosotros, una cosa como así.
1: Algo así. Como esa es la ley del chorreo, que en realidad Patricio Elwin lo dijo, es una mala política.
0: Ay, no, vamos a llenar arriba y esperamos las gotitas entonces nosotros que estamos desde acá abajo.
1: Porque esto tiene todo que ver, o sea, hablamos. Yo, partiendo por la ley más polémica, o sea, 27% o 23% de impuestos al super rico. O a las empresas más ricas, como lo dice nuestro presidente, que en realidad no afecta solamente a las familias más ricas, sino que es solamente para las empresas. Pero vamos a disminuir, vamos a generar más riqueza al inversor, vamos a darle más riqueza a la gente, a las empresas más ricas, y ahí va a generar empleo y esta ley del chorreo. Pero vamos a ver cómo igual va a ser el tema de los sueldos, porque al final hoy en día uno no puede sustentarse de repente con un sueldo mínimo, es muy complejo.
0: Es muy complejo, muy complejo. De hecho, yo creo que estábamos conversando también incluso el día viernes de las posibilidades que tenías también de poder comprarte una casa, creo que son nulas.
1: Es que casi nada, no es nada, o sea, no hay una. Está muy complejo hoy en día el tema del trabajo.
0: Pero, y o sea, se van a generar 1000 empleos mínimos,
1: pero vamos a tener sueldo mínimo.
0: Entonces, también lo encuentro una falta de respeto.
1: Sí, en realidad. Pero eso, bueno, yo creo que esto responde a esta ley del chorreo que se critica siempre y que se ha venido realizando desde tiempos muy antiguos, o sea, de los Chicago Boys acá en Chile, desde mucho más atrás, en todo el mundo. Ha venido obviamente generándose esta ley que favorece a lo más rico y las gotas para el pobre, lo que chorree para el
0: pobre.
1: Oye,
0: y es muy loco esto, ¿eh? Porque si nosotros nos vamos viendo esta pirámide que tenemos nosotros, uh-huh. nosotros estamos en la parte de abajo. O sea, claro, si nosotros...
1: O sea, si tú piensas que estás arriba, o sea, por favor, bájate de esa nube.
0: Nosotros estamos abajo, sosteniendo esta gran pirámide. Pero, ¿qué pasa si se desarma esta base que sostiene esta pirámide? Se desarma todos los demás. Todos los demás eslabones que vienen de ahí para arriba se van a desarmar solamente si es que nosotros no aceptamos y nos ponemos de acuerdo. No tenemos por qué aceptar realmente como las migajas que se nos ofrecen disfrazados de dignidad.
1: Sí, es un tema muy complejo y que nosotros vamos a estar obviamente evaluando y mirando también en lo que es nuestro país. Vamos a ver cómo funciona, porque obviamente todo esto aspira a la lógica del chorreo. O sea, es una cosa que siempre se ha defendido desde la ultraderecha, sobre todo, y la derecha. Esta ley que favorece a los más ricos, pero que lo que chorrea cae para los pobres. Así que vamos a estar pendientes. Eso es como las bases de la Ley de Reconstrucción Nacional, que hoy en día va a pasar al Senado, porque ya se discutió políticamente, se rechazaron algunas iniciativas que se hayan propuesto en esta ley miscelánea. Y bueno, vamos a tener que evaluar y ver nosotros como chilenos o chilenas. Yo creo que generar este pensamiento crítico, generar el pensamiento crítico de lo que está ocurriendo en nuestro país, que lo que va a ocurrir, yo creo que igual lo que está ocurriendo, igual, por ejemplo, con el tema de los ministros, de los seremis, igual responde a una inestabilidad gubernamental.
2: Claro, a mí me parece bastante también desordenado que venga desde la entidad que nos tiene que enseñar a cómo funcionan las cosas bien.
1: Sí, o sea, igual eso. O sea, yo creo que
2: estamos teniendo unos problemas a nivel grupo curso, así.
1: Yo creo que estas cosas que están ocurriendo políticamente son cosas que se veían venir, ¿eh? Yo creo que lo que pasó con Mara Cedini, con Trinidad Steiner, son cosas que se veían venir. O sea, yo creo que eran yogures con vencimiento.
2: Claro.
1: Yo creo que Trinidad Steiner sorprendió, porque todos pensaban que era una buena apuesta porque fue fiscal. Y al final parece que no fue una buena apuesta.
2: No sé cómo habrá sido su trabajo de fiscal. Creo que no he leído sobre... no he leído un poquito más sobre cómo fue esa labor. Pero finalmente, solamente nos queda lo que ha pasado. Estas renuncias, estos movimientos de gabinete y todas estas cosas que nos
1: sí, por ejemplo, igual renunció el subsecretario de Ciencia. Entonces, igual le vale una estabilidad, igual un poco. Yo creo que falta más organización, porque, por ejemplo, Gemma Alinconado no fue a una sesión del Congreso y debía estar ella en realidad de Ciencia. Y bueno, ahí vamos a tener que ver qué onda, porque qué es lo que va ocurriendo con esto políticamente.
2: Me parece un poco muy interesante el programa. Que una ministra de nuestro país no reside en nuestro país. Eso me parece.
1: Pero
2: un poquito...
1: eso no llama la atención, porque, por ejemplo, hay gente que quiere ser presidente en otro país, tampoco hay en el país.
2: Ah, en todo caso, de veras.
1: Sí,
2: de veras
1: como que tampoco es una lógica.
2: Pero
1: tan,
2: bueno, a eso mismo voy, sí. Que creo que, no sé, de repente se deberían respetar algunos lineamientos y si vas a participar activamente para ir en ayuda de la comunidad, para ir en ayuda de la sociedad, yo creo que tienes que saber dónde estás parado.
1: Sí, o sea, uno tiene que igual tocar tierra, como dicen, y ver qué es lo que está ocurriendo, sobre todo en algo tan importante para nuestro país, la ciencia.
2: No somos números, insisto, no somos números, sí, no estamos robotizados.
1: Y sobre todo el tema de la ciencia. Hoy en nuestro país la ciencia se está desarrollando de manera súper importante, en muchos aspectos, en muchas áreas. Pero lo que falta es el financiamiento. Y hoy en día se están haciendo recortes. Y hoy día tenemos una ministra que no participa en una sesión del Congreso. Y que igual eso llama mucho la atención, porque al final tenemos una ciencia que está. De hecho, hace poco salió una historia de una científica que estaba investigando sobre una vacuna contra el hantavirus, pero no pudo seguir por falta de financiamiento.
2: Claro, de hecho, el año pasado estuvimos revisando esa noticia también y no tenía ese dato.
1: Sí, entonces, yo creo que ahí. Muy importante, yo creo que hay que evaluar de muchos aspectos. O sea, de repente uno no le llama mucho la atención a la política, pero yo creo que está en un panorama súper interesante para poder generar este pensamiento crítico, que muchas veces por las masas no quieren hacerlo, pero hay que hacerlo. O sea, yo creo que es muy importante generar este pensamiento crítico hoy en día con el panorama, y no solamente en nuestro país. Yo creo que a nivel mundial hay un panorama político súper interesante, súper llamativo, que debiésemos nosotros como ciudadanos comunes y corrientes investigar, poder generar un pensamiento crítico al respecto, poder criticar. Yo creo que es muy importante, o sea, no importa que usted sea oficialismo, oposición, yo creo que es muy importante ver desde una mirada crítica todo lo que está ocurriendo.
2: Exactamente. Oye, ¿te parece nos vamos a una pausa musical? Y
1: vamos,
2: ya regresamos con más información a través de la 91.1.

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1: Es la hora 12:31.
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1: Es la hora 12:59 minutos.
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0: queridos amigos, queridas amigas, queridos amigos, están en la sintonía de la 91.1 a esta hora de la tarde, 1:06. 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
0: 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A ver, nos llevó al tiro un mensajito por aquí que dice esto.
2: ¿Qué dice?
1: A ver. ¿Se puede decir o no? Parece que no. ¿Qué cosa era? No, parece que no se puede decir.
0: No, mire, lo vamos a poner un ratito. Yo creo que sí, días viernes, puede pasar cualquier cosa, así que lo podemos poner. Me dice, hola, cuando tengan tiempecito, ¿podrían colocar un tema, Matemos las Ganas? De Jesse Uribe.
1: Oh,
0: ya vamos a mezclar
1: todo. Vamos a mezclar hoy día viernes. El cuerpo lo sabe, como dijo nuestro Arturo Prat, al abordaje muchachos.
0: Oye, mira, tenemos un temita también solicitado por nuestra amiga Rutita. Le enviamos un besito a nuestra amiga Rutita que está en sintonía. Gracias por ese mensaje.
1: Efecto, en vivo y en directo.
0: Y nos vamos con Gilda y luego nos vamos a ir con Jesse Uribe y este temita que nos pidió nuestra amiga. Apareció, ¿no?
1: ¿Quién es?
0: Repórtese. Ah, ya sé quién es.
1: ¿Quién es?
0: Ya sé quién es. ¿Tú sabes quién es? ¿Te acuerdas de una visita que tuvimos un día aquí en la radio?
1: ¿Cuál de todas las visitas que hemos tenido en la radio? Quedé colgada, ya, pero un saludo.
0: Fue mi mejor efecto sirena que yo pude haber.
1: Ya.
0: ¿Te acuerdas ese día?
1: Creo que sí, ahí conversamos a ver si nos acordamos.
0: Ya, ahora caché acá el mensaje. Nos vamos entonces con Gilde, vamos a cambiar todo este repertorio porque estamos de fiesta, porque se nos ocurrió ahora hoy día.
1: Porque estamos de fiesta, vamos a tomar.

0: las mentaditas, mijo. Ahí le va su contestación.
1: Esta canción está dedicada a, para todos los hombres. No, mentira. No, pero nos vamos con esta grande, Jenny Rivera, con la mentada contestada.

0: Oye, cuando le dices a tu amiga que tienes pena y te llega con el álbum de Jenny Rivera y unos chocolates.
1: Amamos. Oh, ¿qué pasó aquí? No, pero una clásica la Jenny Rivera, a mí me
0: Oye,
1: encanta.
0: Oye, no, a mí me gusta la Jenny Rivera, me motiva así cuando, sí, cuando tengo como el autoestima ahí como más o meneque, yo me pongo Jenny Rivera, es como
1: mi mantra. Mi mantra de todas las mañanas, yo escucho toda la mañana una Jenny Rivera. Igual que varios que está sonando ahí.
0: Oye, tremendo tema, vamos a hacer un especial un día de Jenny Rivera, porque
1: hagamos un especial de Jenny Rivera, se lo merece. Se lo merece ya.
0: Póstumamente la sigue rifando la gran señora. Sí, así que la jefa, la primera jefa que hubo, ¿eh?
1: Sí, la jefa de la jefa.
0: La jefa de la jefa. Oye, tenemos acá un saludito para nuestro querido amigo Huguito Huircana. Dice, hola, ¿cómo está, querida Danielita? Quería pedir un temita, el cantinero de los capitanes de la cumbia. Porfa, mi reina, tu Huguito. Y lea mi mensaje. Sí, sí, lo estoy leyendo. Y dice que está haciendo tortilla, oye, le queda.
1: Y yo, pero ¿qué no pasa acá a entregar las tortillas?
0: Le queda muy rica las tortillas al amigo Huguito. La última vez que me trajo una tortillita,
1: ¿ya?,
0: me la comí todo el fin de semana y con huevitos con manteca.
1: No, así muy que bueno, no, muy bueno.
0: Exquisito, exquisito, exquisito. 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Vamos a buscar por mientras el Capitanes de la Cumbia, Capitanes de la Cumbia.
1: Capitanes de la Cumbia para nuestro amigo Huguito.
0: Y le vamos a enviar un saludito también a nuestro amigo Victoriano, que debe estar en la sintonía, nos debe estar escuchando.
1: Dijo escuchando que nuestro mantra.
0: Escuchando nuestro mantra. A nuestras amigas que nos escuchan siempre desde Malalcahue, ¿eh? Siempre nos escuchan las chiquillas de allá. Le enviamos un abracito grande, grande.
1: Un abracito y un besito. A ver, ¿aparece o no el tema? Estamos buscando, estamos buscando. Ahí nuestra...
0: Nuestra DJ Soto nos dejó sola. No, se fue Soto, pasó por encima.
1: Mentiroso.
0: Mentisoto. Ya, aquí lo tenemos. Nos vamos entonces con los capitanes de la cumbia directamente hacia Catrimalal. Oye, ¿cómo debe estar nublado? ¿Cómo se ve de allá arriba para acá abajo?
1: Es que
0: a veces cuando veo fotos del sector Malal, Chiquilimanzano,
1: ¿ya?
0: Como que allá arriba está bien, hay sol, está despejado.
1: De hecho ya hay calor.
0: Abajo,
1: y acá,
0: claro, para acá abajo tenemos la nube.
1: Estamos como en un hoyito.
0: Nos vamos con los capitanes de la cumbia. El cantinero sonando por la 91.1.

0: seguimos saludando a todos los que están en sintonía. Vamos a aprovechar de despedir a nuestra querida Angie, que va a ir a hacer las compras. ¿Dónde va a ir a hacer la compra? Cuéntenos.
1: A la feria, donde las vecinas. Hay que ir a apoyar al comercio local. Y las vecinas tienen un montón de cosas muy ricas, así que vamos a ir a comprar verdura, lo que sea. Lo que encontremos ahora.
0: ¿Cierto? Uno tiene que pasar primero por la feria y después ir a las grandes tiendas.
1: Digamos. Exactamente. Así que yo me despido, pero ahí pronto nos estaremos encontrando de nuevo en Radio Magistral. Yo casi le digo el nombre de mi programa y antes poco.
0: Uy, casi gran barrón. Programa, que le diga.
1: Ya es hora de noticias.
0: Ya es hora de noticias. Oye, claro. Pero qué buena, yo creo que nos puedes acompañar en otro momento con más noticias también.
1: Claro, ahí vamos a hacer el análisis político. No, mentira. No, pero vamos a compartir información, noticias que son muy relevantes que la gente igual conozca. Así que nos estamos encontrando, Dani. Siguen obviamente con la Dani, una compañía tremenda acá en Radio Magistral. Nos estamos encontrando. Chao, chao.
0: Chao, chao. Yo quiero mirarla, besar sus ojitos que tanto han llorado, guardar en mi mente. Tenemos un saludito por acá. Para nuestra querida amiga Anita, que dice que está almorzando con su nietita Isidora y con Monse. Hoy día de viernes que también los colegios hicieron sanguchito, qué rico. Oye, hablando de sanguchito, hay una empanadita muy buena. Afuera del Lili, me dicen por aquí, me llegó un secretito. Están pero de pelos. Y afuera del Lili hay una empanadita muy buena, pero buena.

una solicitud también por acá, nos pidieron un temita de Fabián Elías. ¿Cualquiera? Cualquiera nos dice. Nos vamos entonces con este temita de Fabián Elías, con el saludo también para nuestra amiga Anita, para Isi, para Monse, para nuestro querido amigo también de las empanaditas afuera de Lili. Oye, yo la he probado, ¿ah? ¿Eh? Exquisita.

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0: 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Ya vamos llegando al final de este bloquecito ranchero para encontrarnos en la tardecita con nuestra cita con Galvarino también y Tayen. Pero antes de despedirnos en esta jornada, vamos a repasar esta información que es bastante importante, porque hoy 22 de mayo se conmemora el Día Nacional de la Memoria y Educación sobre los Desastres Socionaturales, fecha instaurada tras el histórico terremoto de Valdivia en 1960.
1: Oiga, señor juez, le pido...
0: Oye, ¿hay alguien por ahí que se acuerde del terremoto del 60? Yo, la verdad, obviamente no existía.
1: Yo quiero...
0: Pero me han contado mis abuelos o personas ya más antiguas cómo se vivió y que realmente había sido bastante complejo. De hecho, abarcó mucho porque llegó hasta las zonas cercanas de acá de Cholchol, lo que es Teodoro Schmidt. ¿Qué más tenemos por ahí? No me acuerdo cómo es que se llama el lugar que está al lado de Teodoro Schmidt. Bueno, pero en sí afectó Puerto Saavedra, Carahue, Teodoro Schmidt, el pueblito de al lado. Fue como toda esta zona costera la que se vio afectada en ese terremoto. Y hoy día sucedió que en 1960, a las 3:11, se va a realizar un minuto de silencio. Nosotros vamos a sumar también en memoria de las víctimas y los sobrevivientes del desastre más grande conocido en Chile y que fue el terremoto de 1960 en Valdivia. Esta conmemoración busca fortalecer la conciencia sobre los riesgos presentes en Chile, uno de los países más expuestos a terremotos, tsunamis, erupciones volcánicas e incendios forestales. Estamos fioles, chiquillos. Estamos súper bien ubicados. Bueno, vamos a hacer un resumen de lo que pasó en ese tiempo, en un día como hoy, pero en 1960. Porque en este momento yo creo que la gente se encontraba igual que nosotros, quizás preparando el almuerzo, haciendo sus cosas del diario vivir, sin saber que en 2 horas más esto iba a terminar, que iba a quedar esta mensa tandalá. El terremoto de Valdivia, también conocido como el Gran Terremoto de Chile, ocurrió un 22 de mayo de 1960. Ha sido el sismo más fuerte registrado en la historia moderna, con una magnitud que alcanzó casi los 10 grados. Como que tiene otro nombre, pero lo encontré. Lo miro con esa cara, Soto. Para que no sé si es la escala de Mercalli o la otra. Lo vamos a averiguar al tiro nomás. No me voy a quedar con la duda, claro. Fueron 9,5 grados en la escala de Richter. Ya, eso fue muy, muy, muy, muy, muy grande.
1: Pero ella no sabe.
0: El epicentro estuvo cerca de la ciudad de Valdivia, en el sur de Chile. Este terremoto ocurrió después de una serie de sismos que ya habían afectado la zona. Probablemente hasta ahora hayan habido los primeros temblores. Y este sismo duró bastante, fueron 10 minutos provocando una destrucción masiva en varias ciudades del sur chileno. Se cambió incluso parte de la geografía de la tierra y muchos sectores valdivianos donde todavía están marcados por los ingresos del agua. Podemos ver incluso casas, las chimeneas que todavía quedan ahí en estas lagunillas que se hicieron luego de este tsunami.
1: Oiga, señor.
0: Y la misma situación se vive en todo lo que es el sector de Tolten hacia la costa, la misma. También hubieron estos cambios geográficos que fueron importantes, hundimientos, elevaciones de terreno. Y fue tan grande este tsunami, tan grande, que llegó a Japón, a Hawái, a Filipinas. Y murieron aproximadamente entre 1,000 y 6,000 personas. Millones quedaron damnificados. Imagínense en ese tiempo, cuando quizás no teníamos las mismas herramientas de lo que hubo en el 2010 y que fue mucho menor. El desastre impulsó obviamente a mejoras en las normas antisísmicas y en los sistemas de alerta de tsunami en Chile y en el mundo. El terremoto demostró la enorme actividad sísmica del borde entre la placa de Nazca y la placa sudamericana, una de las zonas tectónicas más activas del planeta. Ahí estamos nosotros, ahí está Chile, chiquillos. Además, marcó profundamente la historia y la memoria colectiva chilena. Con esto nos vamos a ir despidiendo, queridos amigos, para encontrarnos más tarde a repasar también esta misma información, porque igual fue complejo todo este tema. A mí siempre me ha llamado un poco la atención la historia, especialmente cómo se vieron afectados y cómo se reconstruyeron también todas estas ciudades luego de este megaterremoto que se vivió en las costas del sur de Chile. Nos despedimos y nos encontramos en la tardecita, queridos amigos. Que sea un excelente almuerzo. Un abracito para cada uno de ustedes.

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1: Es la hora 14 en punto.
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1: Es la hora 14:28 minutos.
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0: Es la hora 14:30.
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Investiga muerte de mujer en la cantera de Padre Las Casas. Gobernador René Zaffirio valora querella del Consejo de Defensa del Estado por fraude al fisco y lavado de activos contra exfuncionario y familiares. Coordinador Arauco Mayeco reivindica a joven psicólogo que murió en intento de atentado a camión forestal. Siete detenidos deja ronda masiva de carabineros en Gorbea. En la Araucanía se reúnen autoridades internacionales y nacionales en encuentro de mujeres tejedoras. Estas y otras informaciones en Plataforma Informativa.

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0: saludamos a través de plataforma informativa a usted que se encuentra a lo largo de la región de la Araucanía y también a usted que nos sintoniza a través de la web de la emisora que usted escucha día a día. Entramos en materia policial porque la Fiscalía está investigando las circunstancias que rodean el caso de una mujer de 36 años que fue hallada muerta en un sector rural de Padre Las Casas. Se trata de un confuso caso ocurrido en las inmediaciones de la quebrada de una cantera ubicada en un lugar que accede por la ruta S-431. La víctima fue encontrada por efectivos de la tercera comisaría de carabineros de Padre Las Casas el jueves por la tarde. El cuerpo de la mujer fue levantado por el servicio médico legal y el examen forense no muestra lesiones atribuibles a terceros. Será la autopsia que establecerá la causa exacta del deceso. Vamos al plano político porque el gobernador de la Araucanía, René Zafirio Espinosa, valoró la decisión del Consejo de Defensa del Estado de interponer una querella criminal por los delitos de fraude al fisco y lavado de activos contra un exfuncionario del gobierno regional y familiares vinculados a la investigación por presuntas irregularidades en el uso de recursos públicos. La querella fue presentada ante el Juzgado de Garantía de Temuco por el Procurador Fiscal del Consejo de Defensa del Estado, Diego Acuña Gálvez. La Fiscalía de Alta Complejidad de Temuco investiga una serie de transferencias de recursos públicos realizadas desde el Gobierno Regional de la Araucanía a la Agencia de Desarrollo Productivo y a la Universidad Autónoma de Chile en el marco de distintos programas de reactivación económica y fortalecimiento productivo ejecutados entre 2022 y 2023. Los recursos cuestionados corresponden a diversos proyectos adjudicados a través de programas, entre ellos iniciativas de adquisición de maquinaria, equipamiento agrícola, aserraderos portátiles, contenedores y servicios digitales.
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0: Vamos a Lautaro porque una comitiva de direcciones municipales encabezadas por el alcalde de Lautaro, Ricardo Jaramillo Galindo, desarrolló un nuevo recorrido por distintos sectores del macrosector Guacolda junto a representantes con el propósito de fortalecer el trabajo municipal y visualizar en terreno las problemáticas de vecinas y vecinos. Se trata de la segunda jornada de este tipo, esta vez contando con la participación de las juntas de vecinos Villa Araucanía, Villa Aviación, Villa Los Poetas, Santa Guadalupe y Juan Pablo II. Estamos totalmente comprometidos con dar respuestas reales y en terreno a las problemáticas diarias de nuestros vecinos. Es fundamental seguir fortaleciendo nuestro vínculo con todos los sectores y hemos tenido una muy buena aceptación de este despliegue municipal, logrando agilizar algunos procesos, comentó el alcalde. Esta iniciativa se replicará en otros sectores de la comuna en búsqueda de acercar el municipio a la comunidad, recogiendo sus inquietudes y avanzando en soluciones concretas para mejorar la calidad de vida en cada barrio. Vamos al ámbito policial porque la coordinadora Arauco Malleco reivindicó al joven de 32 años que falleció tras ser atropellado por un camión forestal en un sector rural de la comuna de Nueva Imperial. Se trata de Álvaro Quincharao Hueche, de 32 años, psicólogo de profesión y encargado del programa de salud mental del Hospital Intercultural Maquehue, quien integraba un equipo armado que intentó emboscar a un móvil de carga forestal de una empresa contratista de CMPC Forestal Mininco. Después de que el fallecido fuera identificado ante el servicio médico legal, la coordinadora Arauco Malleco emitió un comunicado en el que reivindicó al joven, descubriendo su muerte como la caída de un huechafe en una acción de resistencia y sabotaje contra la industria forestal. En el texto, la CAM sostiene que fue el conductor de un camión de empresa contratada por Forestal Mininco quien arrolló brutal y despiadadamente a Quinchanao y acusa que la crueldad de la embestida responde a la impunidad que ofrece el Estado chileno a quienes actúan protegiendo los intereses capitalistas en territorios en disputa. La versión de la CAM difiere en un punto de los antecedentes levantados por la Fiscalía. La CAM afirma que tras el atropello, compañeros del fallecido lo trasladaron a un lugar para contactar al SAMU, indicando que no lo abandonaron. La CAM también descartó que hubiera intención de agredir al conductor u otros choferes, indicando que ese lineamiento responde a una ética de lucha de no atacar trabajadores.
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0: Cambiamos de ámbito porque se desarrolló en la región de la Araucanía el primer encuentro de innovación y sostenibilidad. Mujeres tejiendo patrimonio desde la Araucanía estuvo marcado por el diálogo, la identidad cultural y el impulso al emprendimiento femenino orientado a potenciar el trabajo de la mujer tejedora de distintos puntos de la región. La actividad se desarrolló en dependencias de la Municipalidad de Cholchol y contó con la presencia del alcalde Álvaro Labraña, la jefa de División de Desarrollo Social y Humano del Gobierno Regional Erika López, la seremi de Agricultura María Teresa Fernández, el director regional de Corfo Henry Leal, la directora subrogante de CONADI Carol Gibson, la presidenta de la Asociación Gremial de Mujeres del Agro, Amagro, Maritrini Lapuente, y el representante del Instituto Interamericano de Cooperación para la Agricultura en Chile, Hernán Chiriboga, junto a la ex ministra de la Mujer y Producción del Perú, María Choquihuanca. Como Ministerio de Agricultura estamos felices de participar en este encuentro que se desarrolló en Cholchol en conjunto con artesanas y cooperativas formadas por mujeres del agro. Además, quiero destacar esta instancia que ayuda a potenciar y entregar herramientas a las mujeres comercializadoras de la región. En conjunto es una iniciativa muy potente que como Ministerio queremos seguir impulsando y apoyando, puntualizó la seremi de Agricultura María Teresa Fernández. Además, en la actividad, las autoridades presentes firmaron un acuerdo por el desarrollo del sector artesanal regional. Durante la jornada se desarrollaron exposiciones enfocadas en el valor agregado de la lana y el cordero, diseño textil, uso sostenible de materias primas, riego, vasijas de greda, huertas móviles y experiencias internacionales vinculadas al fortalecimiento del emprendimiento femenino indígena y rural. Álvaro Labraña, alcalde de Cholchol, destacó que esta iniciativa marca un hito que queremos desarrollar junto a nuestras mujeres tejedoras. Queremos que ellas puedan crecer, avanzar en sus emprendimientos y soñar con nuevas oportunidades para mostrar su talento y patrimonio al país y al mundo. El seminario dejó como principal desafío continuar articulando redes de apoyo, capacitación e innovación que permitan proyectar el patrimonio textil mapuche hacia nuevos espacios de comercialización y desarrollo sostenible, posicionando a Cholchol como un referente regional en el fortalecimiento de las mujeres artesanas. Vamos al plano policial porque 7 personas resultaron detenidas en una ronda impacto que implicó el despliegue reforzado de carabineros en una zona rural y urbana de la comuna de Gorbea. El operativo se desplegó con el objetivo de reforzar la seguridad de la zona y ubicar a personas con órdenes pendientes y prevenir delitos en distintos puntos de la comuna. En este contexto, el despliegue de los efectivos de la Tenencia Gorbea terminó con 7 detenidos por delitos como infracción a la ley de drogas y microtráfico de porte de arma blanca y conducción en estado de ebriedad. De esta manera, finalizamos plataforma informativa por el día de hoy para reencontrarnos Dios mediante el día lunes para estar entregando a ustedes las principales noticias de la región de la Araucanía. Por la atención dispensada, gracias.
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0: Es la hora 14:58 minutos. Es la hora 14:58 minutos.
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ustedes, queridos amigos que están conectándose a nuestras frecuencias. En Traiguén a través de la 101.3, en Galvarino a través del dial 93.9 y por supuesto en Cholchol a través de la 91.1. Saludamos a quienes nos sintonizan en distintos puntos urbanos, rurales, a quienes van de camino en distintas rutas, a quienes nos escuchan también a través de nuestra señal online como magistralfm.cl. Recuerda que nos puedes seguir también a través de nuestras redes sociales como Radio Magistral FM. También te puedes comunicar con nosotros al más 56 45 275 97 24. Tenemos mucho que hablar durante esta tarde. Tenemos invitados especiales también para compartir con nosotros. Pero nosotros todos los días estamos acompañados. 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Nos vamos a ir con música, pero no te despegues de nuestras frecuencias, porque vamos a estar hablando de un tema muy interesante a la vuelta de esta pausa musical, porque hoy se conmemora un día bastante importante. Se conmemoran cositas bastante importantes. Vamos a hablar de un dios griego muy conocido. Vamos a hablar también de que se conmemora el terremoto más grande de la historia chilena, incluso del mundo, este terremoto, y entre otras cositas más, y que no te despegues de las frecuencias de esta tarde magistral. Bienvenidos y bienvenidas, porque recién estamos comenzando.

Ya estamos de regreso, son las 3:25 minutitos y nosotros, por supuesto, acompañados de Almacén y Provisiones El Vecino Entreguén, donde puedes encontrar abarrotes, productos lácteos, frutas, verduras, confites, cafecito para llevar, heladito, pancito y un montón de delicias dulces con la calidad que usted se merece. 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

0: micrófonos de Radio Magistral a nuestro querido amigo y colega director de Mapuvisión, Rodrigo Castillo. ¿Cómo estás, Rodrigo?
1: Oye, un gustazo, voy a estar aquí nuevamente contigo, Dani. Hace rato que no venía, pero bueno, como está el día más o menos, pero contigo siempre se puede pasar mejor.
0: Oye, mira, tenemos un tema súper interesante, le vamos a dar la bienvenida también a nuestro querido Sotito.
2: Buenas tardes.
0: ¿Cómo estás, Sotito?
2: Aquí estamos.
0: Todo resfriado.
2: Sí, creo que estamos todos acorde al clima.
1: Oye, yo no conocía a Soto, ¿ah? Oye, un gustazo.
2: Sí, acabamos de conocer aquí en persona.
0: Oye, pero qué entretenido conocer, no habíamos escuchado, pero nunca conocido así en vivo y en directo. Oye, bueno, queridos amigos, yo quería contarles de algo que yo no sé si ustedes conocen muy bien, ¿ah?
1: Veamos, ¿de qué se trata?
0: Mira, yo les voy a contar de que hoy se conmemora un día bastante especial. Hoy, 22 de mayo, algunos recuerdan de forma simbólica a don Clítoris, este supuesto dios griego, misterioso, de los secretos mejor guardados de la antigua humanidad. Dicen las leyendas inventadas con bastante sabiduría moderna también, que era un dios muy, muy, muy desconocido. Era tan desconocido que a veces era un poco dificultoso llegar a su encuentro. Muchos saben de su existencia, muchos saben que está ahí, pero realmente no sé si todas las personas saben muy bien dónde está ubicado. Y como toda deidad mitológica también tiene sus frases célebres. Entre ellas, una de las frases más célebres de don Clítoris es: no importa el cuándo, no importa el dónde, lo importante es descubrirlo. Esto es una de las frases que se ha instaurado a través de la historia respecto a este dios misterioso. ¿Habían escuchado ustedes hablar de antes de don Clítoris?
2: Creo que había escuchado hablar de ese caballero alguna vez.
1: Y no, yo la verdad las cosas no lo conozco.
0: No lo conoce, nunca lo ha visto ni de cerca, ni de lejos. ¿En serio? lo conoce, Bucha, pero tiene que conocerlo, Bucha.
1: Algún día se va a presentar la oportunidad de tener información de ese dios griego, por si acaso.
0: Bueno, mira, respecto a lo que está pasando en nuestro país, le voy a contar de que en diferentes lugares de Providencia hoy se llevó incluso a cabo una intervención artística para generar diálogos educativos en autonomía, salud y cuidado con la idea de promover los derechos reproductivos y los no reproductivos en cuanto a este órgano que está presente en los cuerpos de la mitad de la población mundial y ha sido omitido sistemáticamente en varios textos educativos, atlas de anatomía y formación de salud, pero además se busca generar un debate sobre este tema, porque imagínate que ahora también lo tuvimos que disfrazar un poquito de dios mágico. Así para es. Poder hablar de esta palabra. Entonces, se trató de hacer esta intervención, se hizo esta intervención en Providencia desde el grupo femenino Las Clito, donde hicieron este dios, lo hicieron de 3 metros de grande y lo pusieron en una calle de Providencia para poder como informar sobre la importancia y la relevancia de esta anatomía corporal. Los chiquillos me quedan mirando con cara de cara.
2: Estamos aprendiendo y te estamos escuchando.
1: Lo otro, ¿eso se pasearon con esta estatua o solamente se quedó en esa parte de Providencia en la calle?
0: No, lo han trasladado durante el día, durante distintos lugares.
2: Lo han estado moviendo mucho.
0: Estaba en la calle, ahora está encima de una vereda. Bueno, pero el tema es justamente esto, hablar del desconocimiento. Porque es un tema de salud pública que impacta a muchas mujeres de manera intergeneracional. Entonces, ¿qué piensan ustedes? ¿Que todavía está como quizás estigmatizado hablar directamente de él, así como no de otras partes del cuerpo?
2: Como concepto, claramente se estigmatiza un poco, así como que al tiro se genera un rechazo a hablar del tema, porque pasa a ser como algo inapropiado quizás para algunos.
0: De hecho, creo que se ha intentado como disfrazar la palabra de alguna forma, ¿o no? De decir cualquier otra cosa menos la palabra en sí.
2: Eso pasa mucho en Chile también, de cambiarle el concepto original por algún sinónimo.
1: Es que claro, en Chile siempre estamos cambiando de nombre.
2: Somos innovadores.
1: Sí, somos innovadores en ese aspecto, así que decir la palabra como tal, claro, hay algunas personas que sí o sí deben molestarlo o de no estar acostumbrados a escucharlo.
0: Pero mira, ¿qué les parece a ustedes de repente como que Según yo, siento que desde pequeñito, con hombres, sucede que hablar, digamos, de los procesos naturales y biológicos del cuerpo es más normal. Es más normal conversar en qué momento los niños ingresan como a enterarse, digamos, de
2: descubrirse.
0: Descubrirse, biológicamente hablando, en los aspectos íntimos. Pero sin embargo, no se habla de el mismo proceso que también pasa en las mujeres, porque aquí no es como que lo pongamos por género. Aquí esto pasa tanto en hombres como mujeres, pero siento que está muy normalizado que hasta las mujeres hablemos más del tema que tiene que ver con los hombres y no incluso de sí misma. ¿Qué opinan de ustedes de eso, chiquillos? Ustedes como hombres, ¿cómo se vivía esto del inicio, digamos, a los temas que eran más relacionados con la reproducción y la sexualidad, no sé, 12 años,
1: claro,
0: 13
1: años? Claro, en ese aspecto normalmente eran los padres los que se hacían cargo ya cuando uno se iba descubriendo de a poco en el camino de la vida. Eran los padres los que empezaban a hablarle de esto a sus propios hijos.
0: Claro.
1: Naturalmente, claro, ahora un poquito más, me imagino que hoy en día debe estar un poco más normalizado. De hecho, deben haber en la misma escuela, deben haber esta área, me imagino, no sé cómo estará, porque yo hace mucho tiempo no piso un liceo como tal, o colegio, no sé de qué temas se están hablando específicamente, pero me imagino que también están informando a los pequeños sobre este tema que es tan revolucionario, por así decirlo.
0: Claro, tú, bueno, yo creo que ustedes también cuando estaban en el colegio normalmente se hablaba de los hombres. De hecho, cuando iban a hacernos como esa clase, yo recuerdo que siempre se hablaba sobre los hombres. No recuerdo que haya habido muchas clases informativas sobre formas anticonceptivas de mujer, pero como que hubieron siempre como talleres que eran enfocados en hombres.
2: Pero era muy poco, Sí. Quizás se tendía que de repente, pues, al menos estoy hablando en mi caso ya. Hace hartos años, era muy poco lo que se hablaba del tema, siendo de hombres y mujeres, era muy poco lo que se abarcaba de eso.
0: Bueno, o sea, tú estás unos años ahí más que yo, y bueno, yo ya en el tiempo mío era poco, y en el tiempo tuyo aquí habíamos tres generaciones más o menos.
1: Sí, es que lo que pasa es que también dentro yo cuando estaba en el colegio, en el liceo, también muy poco se conversaba. De hecho, nunca había relacionado una materia relacionada a eso.
0: Yo creo que debería igual, como que quizá abrir un poquito más el tema, dejar de que sea tanto misterio, tan misterioso, tanto tabú, y poder tratar de vincularse sexualmente de una forma sana. Yo creo que si se habla el tema, si se educa, uno puede evitar el morbo, e incluso junto con ello también evitar que sucedan otro tipo de cosas. Hemos vivido casos así como trastornos que tienen que ver con estos temas sexualizados, pedofilia, otras más. Entonces, quizás con una educación sexual desde pequeñito hasta, no sé, la media, quizás podríamos incluso evitar que pasen ese tipo de cosas, ¿no?
2: Lo que decimos siempre, tanto como se tiene que educar a los hijos, educar también a los padres, que es lo que deben guiar también a los niños en este proceso.
0: O sea, aquí coincidimos tres generaciones, que en tres generaciones la educación ha sido poca.
1: Exacto. Es que lo que pasa es que igual educar, claro, como dice aquí mi socio, que estoy recién conociendo, ¿verdad? Don Soto. Sí. Era que educar a los padres también, porque al final ellos están, los pequeños siempre se la pasan en casa, los jóvenes también, que los mismos padres, por un lado, tienen que sí o sí saber llevar esta situación, porque los jóvenes van creciendo, descubriendo cosas, quieren ir probando nuevas cosas, ¿cachai? Independiente de lo que se esté conversando ahora. Pero son ellos, al final, en cuenta la educación, como dicen, viene desde casa.
2: Y de hecho te diría que
0: me preocupa el internet.
2: Que justamente pasa que una cosa es como la educación, pero está pasando mucho que hay un exceso de información.
1: Así es, también.
2: Entonces, ¿cómo educas si con tanto exceso de información que hay al respecto se termina descontrolando el tema? Antes quizá había muy poca información, pero también se educaba muy poco. Entonces, lo puedo decir como experiencia propia. Yo, estando en el colegio, era como que de repente nos llevaban a una sala donde ponían un video y nos trataban de hacer entender algo al tema. Entonces se convertía en una broma.

0: Un tema y una pausa comercial y ya regresamos con más conversación en esta tarde de día viernes, que me tiene media loca, ¿eh? Porque como que estos días viernes como que no están en mi calendario, ¿no?
1: Es un viernes con sabor a lunes.
0: Es un viernes lunes.
2: Pues ayer era feriado y hoy día hay que estar trabajando.
0: Estos días viernes deberían hacerlo como diferente, como que uno pudiera salir sandwich. En pijama.
2: Yo digo sándwich.
0: En pijama, por exacto. Último.
2: Como en el colegio Blue Jeans, el día de jeans.
1: El día
0: claro. del pijama. Hoy se cayó.
1: El día de ropa color.
0: Sí, se le cayó el carnet con el Blue Jeans.
2: Sí. Y había que pagar 200 pesos prácticamente a la directiva. Y decir, ya, ¿sabes quién viene? Ya, 200 pesitos.
1: La verdad que más encima había que pagar por ir con ropa de calle.
0: Oye, pero era buena la idea. Yo creo que ahora, ¿cuánto estarán cobrando por ir con ropa color?
2: 5 lucas, momento.
1: Ahora hay que transferir.
2: Hay que transferir. Una cosa maquinita ahí, los otros estudiantes.
0: Oye, nos vamos a una pausa musical y ya regresamos con más a través de toda la frecuencia de esta tarde magistral.

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0: Seguimos avanzando en esta tarde magistral y la compañía de heladería La Plaza de la Comuna de Galvarino, que te está esperando en calle Independencia 451 frente a la Plaza de Armas, con gran variedad en heladitos de máquina soft, de paleta, artesanales, toda la línea de helados Sabor, y además puedes encontrar chocolate caliente, cafecito para llevar. 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Oye, por acá me dicen lo siguiente. Y me dicen... se me había quedado pegado aquí. El Gatorade. Eso me dicen acá en el mensaje. El Gatorade. Le vamos a enviar un saludo a todos nuestros amigos Uber y fleteros de la comuna de Cholchol. ¿Ustedes, chiquillos, conocen el Gatorade o no? Perdón. Ay, están,
1: ahora, sí, teniendo... ahora sí, ahora sí. Estamos muteados.
0: Oye, sí,
1: yo conozco la Gatorade.
0: ¿Conoces la Gatorade?
1: Alimento para deportistas, por si acaso.
2: Claro.
0: ¿El otro no?
2: Sí, el otro. Depende.
0: Oye, no, ¿qué? ¿Qué hice?
1: ¿Qué pasó? Ahí está. Volvimos con todo.
0: Sabes que tenía que levantar tantas cosas aquí que como que me... No supe cómo hacerlo.
1: Oye, estimada.
0: Dígame.
1: Usted tenía un dato que nos quería contar.
0: Claro. Bueno, hoy también, aparte de que se conmemora ese día que habíamos conversado hace un ratito atrás, hoy también se conmemora en el marco del Día Nacional de la Memoria y Educación sobre Desastres Socionaturales, el histórico terremoto de Valdivia en 1960. Yo había dicho de Chile delante, pero está considerado en uno de los eventos catastróficos de mayor magnitud registrado por la humanidad. O sea, estamos hablando de niveles de niveles.
2: Correcto.
0: Igual complejo, porque mira, en este momento, podríamos estar en el terremoto. No, pero en este momento sí, estaba sucediendo. Sí. En este momento, a esta hora, en este horario, ya se estaba recogiendo.
2: Si no me equivoco, alrededor de 10 minutos.
0: 10 minutos duró el terremoto.
1: De 7 a 11 minutos.
0: Claro, fue a las 3:11 que comenzó este terremoto. Y terminó a eso de las 3:30, y ahora, a este horario, hace 66 años atrás, se estaría recogiendo el mar.
2: Exactamente.
0: Oye, qué miedo, ¿ah? Qué miedo y qué pánico, porque yo creo que en ese momento, no sé si todas las personas habrán tenido algo para comunicarse, televisión, teléfono, yo creo que no.
2: Era muy poco la manera de comunicarse, de provocar una advertencia de que se podía recoger. Además, había más desconocimiento sobre el tema.
0: Claro.
2: Así que, ¿cómo iban a saber que se iba a recoger el mar y todo eso?
1: Oye, esto también cambió mucho el sur de Chile. Oye.
0: Estamos
2: tenemos todo más visitas, están llegando visitas.
0: Clan completo. Porque llegó Angie. Oye, estamos hablando, amiga del vamos a arreglarnos aquí.
1: Me está quitando el espacio de Angie.

0: Ya, ahora sí estamos ahora todos, sí. Chiquillos, all inclusive. Ahora estamos todos all juntos. Inclusive. ¿Sí? ¿Estamos ahí? ¿Estamos todos?
1: Se escucha bien, ah, ¿no? Sí.
2: Oye, lo que yo estaba diciendo es que, bueno, hubo un cambio muy grande en el sur de Chile, se hundieron sectores completos de Valdivia para el terremoto, modificó ríos, humedales y paisajes.
0: Sí. Pero todavía se puede, sí, notar eso.
2: Sí, sí, obvio.
1: ¿Le puedo hacer una consulta?
0: Dígame.
1: ¿De qué estamos hablando?
0: De la...
2: Yo me atrasé ahí la colega.
0: Estamos hablando... Uy, gracias. Estamos hablando del...
2: No, llegó la hora, disculpe.
0: Estamos hablando del terremoto, de que hoy día se conmemora 66 años de este mega terremoto de Valdivia, que fue el más grande, uno de los, sí, catástrofes más grandes de la humanidad. Uh-huh. Entonces, hoy se está conmemorando en el marco de lo que publicaste en la mañana, de el día, sí, que se conmemora hoy de la memoria. ¿Cómo era?
1: Al tiro voy a...
0: Cuéntame un poquito.
1: El Día Nacional de la Memoria y Educación sobre Desastres Socionaturales.
0: Exactamente. Mm. Bueno, en ese marco hoy día se conmemora este día del terremoto en Valdivia. Bueno, dentro de los datos que me estaba diciendo, sí, Rodrigo, modificó lugares geográficos.
2: Claro, ríos, humedales y paisajes completos, ¿ya? Esto también destruyó, uh-huh, pueblos costeros como Tolten.
0: Oye, sí, Tolten. De hecho, yo pasé por Teodoro Schmidt y hay un tremendo cartel que dice así como esta plaza fue destruida por el terremoto de 1960. Y yo dije, oh... Sí, sí. O sea, llegó hasta acá.
2: Sí, exacto. Hoy, sí, no, y esto también impulsó avances en ingeniería antisísmica y estudios geológicos, por si acaso, hay un buen dato
3: de
2: eso.
3: De hecho,
2: por
3: Chile, después de eso, comenzó a prepararse mejor para todo lo que era, claro, desastres naturales y terremotos.
0: Oye, ¿han viajado ustedes para Valdivia?
3: Yo, siendo chiquitito, logré ver esas chimeneas en las lagunas, chimenea, que quedaron, sí, por el tsunami. Se veían, sí, las chimeneas de las casas bajo el agua.
0: De hecho, como que ahí aparecieron todas estas especies de lagunilla. E incluso creo que el río de Tolten ingresa hasta acá, o este brazo de mar, y debido también a este terremoto. Tengo entendido yo, no tengo tanta seguridad, pero creo que también pasó eso por ese sector.
1: Y hablando de Valdivia, lo que me gusta de Valdivia es el chocolate, man. Es muy, no, muy bueno.
3: Qué buen dato.
2: Qué buen dato respecto.
1: Es que es muy bueno el chocolate. O sea, ni a comprar chocolate en la entelados.
0: Ya, bueno, sí, son muy ricos.
1: Quería decirlo. Excelente. Estaba hablando de Valdivia, aproveché.
0: Ya, pero mira, hablando justamente de eso, ¿se han dado cuenta de esa geografía que tiene Valdivia? De hecho, entre Valdivia y Niebla, entre Isla Teja y Niebla, está como la punta de un barco. ¿Cómo se llama la parte de arriba del barco donde se ponía el tripulante a mirar con esta cuestión? Ya, ahí todavía se ve la punta del barco de arriba, así como la última parte. Y siempre me ha llamado la atención eso. De hecho, como que me interesaría alguna vez bucear por esas partes de Valdivia, así como igual que miedo de las casas debajo, ¿no?
3: O sea, no sé, si lo ves, sí, de todas maneras, sí, en todo caso, podríamos, pero de modo como investigativo.
0: Un buceo investigativo.
2: Oye, si puedo dar otros datitos también por respecto, supuesto, al terremoto, bueno, generó un gigantesco tsunami que afectó a las costas de Chile, incluso Hawái y Japón. O sea, tuvo, sí, ha sido tremendo.
3: La ola abarcó todo el mundo.
2: Hubo cerca de 2.000 fallecidos, miles de heridos y más de 2 millones de damnificados. Así. Oye, fue enorme ese...
0: Yo tengo familia en Valdivia, tengo familia en Corral que vivieron esta situación así como en primera persona. De hecho, mi tío es marino, marino mercante. Y ahí, bueno, ellos están en Corral, que no es una isla, pero si bien está como en una zona ahí también aledaña al mar, pero es más chiquitito, quizás era más fácil de llegar ahí. Y ahí cuentan de que las olas llegaron a 12 metros por sobre, digamos, donde estaban las casas. Y llevó casi todas las primeras casas que estaban ahí. Y desde ese acontecimiento en adelante, que las casas se hacen por sobre esos 12 metros de altura. Y te encargo la subida y yo voy a llegar a la casa de la tía, ¿no?
3: O sea, pero las casas las empezaron a construir más hacia adentro para estar en altura, claro, o las casas las levantaron,
0: es
3: que
0: es
3: así,
0: cerro,
3: tipo...
0: Es un, perfecto, cerro, el Corral es como un cerro, entonces las casas empiezan a subir y si bien ahora hay una placita que está al lado de la costa y todo eso, ya las casas y las priorizaron a hacer en altura. Ya, me imagino,
3: qué bueno que se vaya igual aprendiendo de cierta manera. Claro. Vaya, estar en un cerro igual es un poco complejo. Porque...
0: Y ahí cuentan que el mar retrocedió y que la gente fue a buscar mariscos.
3: Sí.
0: En su ignorancia en ese momento, la gente fue a buscar mariscos. Salió a marisquear cuando el mar pasó eso. Y ahí quedó la embarrada. Quedó la embarrada.
3: Ahí los pilló a todos.
0: Del mar y no, dejando barcos, dice que habían barcos en la mitad del cerro que llegaron también otros botes chiquititos que utilizaban los pescadores de ese tiempo, quedaron todos ahí puestos a mitad del cerro. Oye, nos vamos a ir con música y ya regresamos con más.

0: Oye, queremos darle un fuerte abrazo y saludo a nuestro querido amigo Eduardo Quesada.
1: Saludito, Eduardo Quesada.
0: Una vez, chol, chol, estimado, un gran abrazo.
1: Lo mejor.
0: Cuídense.

0: Es la hora 16. 8 minutos.
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0: de la tarde con 14 minutitos. 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Oye, está sucediendo algo, chiquillo, está sucediendo algo, yo quiero que me lo comenten. Angie, ¿qué es lo que está pasando en Temuco en este momento?
1: Específicamente en Padre Las Casas, porque se declaró la tercera alarma de incendio en un supermercado Super Oferta, que está obviamente afectando a este supermercado y es con peligro de propagación a viviendas. Cuerpo de Bomberos de Temuco está obviamente combatiendo este incendio. B6, B4, QM7, Z13, B3 son los carros que están obviamente ahí combatiendo este incendio en Avenida Pulmahui, la quebrada comuna de Padre Las Casas, es lo que se tiene hasta al momento de este incendio que está afectando y que está con peligro de propagación en Padre Las Casas.
0: Oye, ¿esto está ahora en desarrollo?
1: Sí. Oye, está ocurriendo. Hace 10 minutos se declaró la tercera alarma de incendio.
0: Qué cuático. ¿Saben qué? Tengo un tema con esto de... lo relaciono con el incendio que sucedió, ¿dónde fue? En Pitrufquén.
1: Sí.
0: La semana pasada. Respecto a el funcionamiento de las vías de escape que tengan estos lugares, porque si tú te fijas, por ejemplo, estos supermercados que tienen esta magnitud son solamente bodegas. Yo no veo que haya alguna salida de emergencia o algo así. Lo mismo me pasa en los distintos malls.
1: Es que tienen que tener como un plan, obviamente, de evacuación, supuestamente.
0: Se respetarán esas...
2: Sí, porque más de vía de evacuación hay un problema de construcción en general de esos
1: sí,
2: locales.
1: Pero debiesen tener un plan, de evacuación que, bueno, Senapet siempre dice eso, como por lo menos en el incendio de Pitrufquén, dijo que tenían que tener sí o sí todas las, sobre todo estos supermercados, mall chino, etcétera. Todo esto que obviamente manejan con gente, porque al final de cuentas había gente comprando, sino lo que...
0: Claro, porque cuando tú vas a visitar estos lugares, yo los miro, observo a mi alrededor y veo que no hay ventanas, que no sé, me preocupa un poco cómo se desarrolla la evacuación de una emergencia en un lugar tan cerrado como lo podemos ver en los supermercados, estos que son como bodegas, y en los distintos malls internacionales que conocemos.
2: Sí, bueno, establecimientos con alta afluencia de público, tienen que tener protocolo.
0: Pero eso no lo veo como en las construcciones de estos lugares en sí, que veo la bodega y las luces y nada más.
1: Claro, sí, no, ahí yo creo que hay una falta de cosas. Bueno, ahí vamos a estar informando si es que se sabe más información con respecto a este incendio. Por lo que tengo entendido, se evacuó a la gente que estaba comprando, por lo que tengo entendido hasta el momento, lo que me llegó. Y bueno, ahí vamos a saber si es que qué pasará con este incendio que está con peligro de propagación en Padre Las Casas.
0: El Super Oferta de allá. Se me confunde siempre Pedro Valdivia con Padre Las Casas.
1: No, ¿estás un poquito lejos?
0: Sí, siempre me enredo ahí con la...
1: Pulmao y la quebrada, dice. Yo no sé para qué lado queda eso, la verdad. Y discúlpame, geográficamente no me ubico tampoco muy bien en Padre Las Casas.
0: Oye, me ibas a contar también otra noticia que tenía que ver con algo más nacional, porque...
1: algo más nacional, como mundial, estamos hablando como que el contrabando. Mira. Un ciudadano peruano fue detenido en Argentina tras protagonizar una persecución policial y volcar el vehículo en el que transportaba álbumes y láminas del Mundial 2026, presuntamente ingresadas de contrabando desde Chile. El hecho ocurrió en la ruta nacional 7 en Mendoza, cuando efectivos del Escuadrón 27 Uspallata detectaron un automóvil circulando de forma sospechosa y con las luces apagadas. El conductor ignoró la fiscalización e incluso embistió un vehículo de seguridad antes de escapar. Minutos después, Gendarmería encontró el auto volcado a un costado del camino, con el sujeto atrapado en el interior y con aparentes signos de ebriedad, según fuentes oficiales. En el vehículo se halló un cargamento de álbumes y láminas del Mundial 2026, 2016, ha valuado en más de 17 millones de pesos argentinos. La mercadería fue incautada y el conductor quedó a disposición de la justicia.
0: Oye, ¿hasta qué punto puede llegar el contrabando?
2: A lo que llegó, no, a lo que llegó el álbum del mundial. Del mundial.
3: Oye, pero tengamos claro que no a todos nos gusta, por lo menos, no, o sea, no, del fútbol de ser bueno, bueno, me imagino, pero por ejemplo, yo no andaría ahí pendiente del álbum del
1: mundial. Oye, pero así causó furor, de hecho, en Temuco, en Panini, había como una fila ahí súper grande, me acuerdo, cuando claro. pasé por ahí.
3: Fanático.
0: Yo creo que el fanatismo del álbum quedó así como muy, muy marcado. No, como
2: se está quedando más que demostrado.
0: Un Uber en Santiago también
1: estaba haciendo. Y se estaban burlando cambios de las mujeres cuando hacíamos una fila por un labial. Oye, era más bonito, era más
3: eso,
1: bonito.
3: Ya, pero es que eso, no sé, no. Yo hay cambio de situación.
1: La gente se reía porque estábamos esperando un labial de MAC que cuesta como 20,000 pesos gratis. Yo lo
0: bueno,
1: mira.
0: Oye, ¿dónde fue eso? Porque yo no supe. Fue como el año pasado. Para haber ido a hacer la fila.
2: Mira, han hecho esto cuando Dunkin' Donuts se regaló una dona. Vi una dona gratis el año pasado, si mal no recuerdo.
0: Uy, de veras que había la mansa.
2: Y sí,
0: la
2: de las cosas.
3: Oye, pero yo considero que eso de la lámina mundial, ¿sabes qué? Como dijo un comediante, ¿sabes? Es un detergente bueno, mejor. Yo creo que la lámina mundial, para mí, no afecta mucho.
0: Uy, aquí vamos a tener una fila esperando aquí de los fans del mundial.
2: Que ahora se va a hacer una fila, pero de los que van a querer conversar contigo.
3: Claro, no, que venga, no, aquí lo espero.
0: Oye, nos vamos a ir con música, chiquillos, y luego seguimos conversando. Oye, el punto de lo que ha llegado ahí, las láminas del mundial. Sí. Es más, vi un niñito que incluso se hizo su propio álbum.
3: Ah, sí.
0: Me dan ganas de regalarle un álbum. Y de contrabandearla. Oye, pero qué buen negocio. Lo vamos a pensar aquí. Vamos. ¿Cuánto vemos aquí? 1, 2, 3, 4, 5, 6 personas. Y vamos a ver qué vamos a hacer. Pues, ¿Cómo vamos a ir a buscar las láminas?
2: Se viene la pyme.
0: Se viene la pyme.

0: Es la hora 16:33 minutos.
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0: 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Oye, vamos a hablar ahora que estamos aquí con, yo diría que estamos con cuatro generaciones, vamos a conversar de un tema que se trata de lo siguiente. ¿Qué cosas habían antes que ya no hay? Voy a partir yo con el facto de cosas que ya no hay. Lugar para arrendar videos, películas o cosas en VHS.
1: Oye, sí.
0: Bueno, ya no hay.
1: Ya no hay.
0: ¿Existía quien Cholchol nos estaba comentando de acá el equipo de informática? Nos pasó y nos comentó, ¿no?
2: Sí, así nos decía, que había un local que tenía los VHS, podías arrendar, tenía vitrina.
0: ¿Al lado de la biblioteca quien Cholchol?
1: Así es, también antiguamente habían estado los ciber acá en la comuna, qué cosa que ya no están los ciber.
0: Los ciber.
1: Había un ciber que donde aquí justo al frente, de hecho de la plaza, había un lugar donde tú puedes pasar a jugar PlayStation 2.
0: ¿Aquí?
1: Sí, acá.
0: ¿En serio?
1: Decía en grande el título de la entrada, decía sí. PlayStation, y te cobraban 500 pesos la hora acá en la comuna de Cholchol para jugar. Oye, pero había juegos, era entretenido.
0: Oye, yo me acuerdo que igual, que uno pagaba así como por hora, uno podía como que dejar así como pagado y un
1: pagado,
0: programa.
1: Y tú vayas y salen un horario y dicen
2: sí, ya. Porque claro. Ahí estaba el dueño en su computadora.
1: Claro,
2: así, sentado,
1: te habilitaban prácticamente.
2: Y te habilitaba una hora y después Angie, de una hora no te gusta.
0: Angie, antes de que, bueno, en el tiempo de que tú naciste, nacieron todas las flores. Ah, ya, no, en el tiempo que tú naciste, ¿ya funcionaban aún? ¿Habían teléfonos en las calles o ya no nada?
3: Sí, no, se había.
0: ¿Habían todavía?
3: No, se había. Estaban
1: desconectados, obvio.
2: Se ven en las calles, en el suelo.
0: Oye, no, yo me acuerdo.
3: No, pero se había. Si yo vivía como en los CDs, cuando visité a los CDs.
0: De hecho, un facto que le voy a dar igual es que heladería La Plaza allá, al lado de la radio, magistral en Galvarino, era también una... ¿cómo era que se llamaba esto de teléfono? Cuando tú llamabas, cuando tú ibas a hacer una central telefónica. Una central telefónica donde tú ibas y hacías tu llamado.
2: Claro.
0: Claro, claro, de esa otra manera. ¿Qué otra cosa existía antes que ahora ya no existe?
1: ¿Qué otra cosa? Buena pregunta.
0: Ajá.
1: Muy buena pregunta.
0: Plata.
1: La plata escasea mucho estos días.
0: Plata, derechos. Ya, no, ya, pero no me hagan hablar tanto a mí, opinen ustedes, porque yo puedo seguir.
3: Gobiernos de izquierda. Bueno,
0: cosa
3: no,
0: que
3: gobiernos de ultraderecha.
0: Ya. Está, yo los chiquillos no se quieren reír.
3: No se quieren reír.
1: No, sí, yo, no.
3: No quieren reír.
1: No quieren reír.

0: Lo vamos a quemar, chiquillo.
1: Estaba tratando de pensar que me faltaba.
2: Oye, evitémoslo, abrimos.
0: No, oye, pero ¿qué hacía más falta? ¿Qué hacía falta antes? ¿Qué había antes que ahora ya no hay?
3: Están estos jueguitos que, bueno, no sé si todavía existen, pero los pinball, que están, me acuerdo que habían lugares especiales donde se podía jugar pinball también acá.
0: Ah, claro, como los
3: Los tragamonedas, que me imagino que no sé si están, bueno, me imagino que...
0: Mira, ahora como que todo
3: en la comuna no he visto.
0: O sea, como de apuesta, sí, pero antes habían como salas de juegos en como todas las ciudades.
3: Sí, por ejemplo, ahora son lugares de apuesta, po. Antiguamente eran un lugar donde tú ibas a entretenerte, ¿no?
0: Claro, pude
3: ir. ¿Algún lugarcito donde vendían comida?
0: Uno iba ahí con...
1: Claro, y estaban las maquinitas.
3: Estaban las maquinitas para jugar.
0: 14 años, comprar su cigarro suelto.
3: No sé qué generación fue esa, pero tuve ese complejo.
0: Oye, pero no, así que era. Pasaba, así que eran los 90. En los 90 nosotros no teníamos eso. No habían sillas, no habían sillas ni alzadores para niños.
1: ¿Dónde se sentaban? En los 90 no existían las sillas.
3: No, se inventaron.
1: Todos nos sentábamos en la mesa o en el suelo. Pero
0: no había sillas. No, pero no habían sillas, no habían alzadores. Para los niños. Uno iba en la camioneta, en el auto, en lo que sea, así no.
2: El niño volando.
0: El niño volando a través del mismo. Verdad, todos los cabros chicos traen la camioneta para ir para el río. Así era la cuestión.
3: Sí,
1: en todo caso. Sí.
0: Era como, como la seguridad,
1: la
0: como tan. ¿Qué más? Tanta ¿qué más que pueda recordar? ¿Qué más? Ayúdame, pensé usted. Sentí su respiro de pensar.
1: Memoria.
3: Está complicado el asunto.
0: A ver, ¿qué recuerdo yo que existía antes y que ahora no? El azul. Bueno, esto ya aquí se me cae el carnet.
2: ¿Color azul?
0: No, el
2: azul.
1: No había
2: color azul.
1: No había azul,
3: no había. Siempre después de 90.
1: Había, sí. Dani, ¿dónde vivías tú?
0: Oye,
1: que
0: yo
1: no
0: vivía
1: había en silla, no había colores. Tú,
0: ya, yo vivía en Curacautín, ya.
3: ¿Y el azul no existía ahí?
0: El azul. Miren, yo les voy a contar. Yo les voy a contar aquí a la gente que está escuchándonos desde el campo, la gente más adulta va a saber. El azul era un pigmento que se utilizaba para poder lavar las camisas de color blanco y que quedaran impecables.
2: Ah, okay. Es como el Popeye.
0: Una cosa sí, pero era más fantástico,
1: sí, yo creo que
0: el
1: era
0: azul.
1: Un Popeye.
0: Y es más, el azul era tan conocido porque se hacía una especie de, como una bomba olora. Se hacía con azul y limón en un tarro, una cosa así. La gente que es más antigua va a saber de esto que estoy hablando. Por favor, confírmeme y yo no sentirme tan vieja aquí con mis 40 años que yo tengo. Oye, ya mira. Nos vamos a ir a una pausa musical.
3: Antes de eso sí quiero mandar un saludo a mi querido amigo José Nincopi, que está trabajando a esta hora de la tarde. Así que, hermano mío, mucha fuerza para lo que se viene, ¿eh?
0: ¿Por qué?
3: Porque tiene que estar hasta como las 10 o
0: 11,
3: hasta
0: que el viernes estamos a una. Amigo, ya, ánimo, amigo, ánimo.
3: Yo sé que es viernes, pero usted puede aguantar. Así que oye, eso, mucho éxito.
0: Oye, ánimo. Nosotros te vamos a acompañar aquí entretenidamente hasta las 6 de la tarde. Y a quienes se quieren comunicar con nosotros también, pueden comunicarse al más 56-452-7597-24. Tenemos aquí las opiniones de todos, así que recuerden ustedes si nos escriben para contarnos si recuerdan algo que haya existido antes y que ya no. Confírmenme lo del azul. Oye, miren, yo voy a poner este tema para que ustedes se acuerden de cómo dormían en sillas con estas canciones.

0: bulla, chiquillos. Se nos cortó la luz a nosotros y a cuántas personas más. Nosotros estamos recién aquí empezando, disfrutando aquí de sentirnos en los 90. Y se nos cortó la luz. Pero nos informa que es en varios sectores, ¿o no, chiquillos?
1: Así es.
0: En Cholchol, en varios sectores, estamos con la luz cortada.
1: De hecho, todavía no vuelve en internet, así que debe ser
0: todavía no vuelve en internet.
1: Grande corte de luz.
0: Sí, yo creo que también. Así que no. ¿Qué, conversemos un ratito más? ¿Qué cosa más? No, ay, ¿qué nos decían?
1: ¿De qué estábamos conversando?
0: Que me dejó medio descolocado aquí, como que se... me encima que ahora como que se oscurece temprano y quedamos ahí como.
2: Estábamos hablando de lo que no había antes, antes había menos corte de luz.
1: No, yo creo que andamos por ahí, ¿no? Como el día de hoy. Andamos como por ahí, ¿no? Por ahora. Señor, los animales.
2: ¿Dónde están los animales? Con
3: la cadera, muévela.
0: Oye, ya, mira, nos estaban hablando recién, tú me estabas contando de que los pantalones, los pantalones.
1: Sí, algo de los pantalones, los jeans, los famosos jeans, ya que son... Mira, me imagino que, yo no he visto, me imagino que deben haber, pero no he visto esos jeans que son con cortes en las rodillas. Hace mucho tiempo no los veo. O los pitillos.
2: El jeans noventero, el jeans grunge. Así como
1: claro.
0: ¿Cómo les digo? Noventero, no sé. Hay unos que son los jeans cuando eran
1: rajados. Claro, rajados.
2: Gastados. Ahí no era, no los vendían así, sino que el que estaba más rajado tenía más valor porque llevaba más tiempo así,
0: oye, sobreviviendo. No. Oye, mira usted, ¿eh? yo no sé si yo era flight en ese tiempo, pero yo sabes que ocupaba. Yo ocupaba pantalones con un agregado en la pierna para que se viera más ancho. Es más, le ponía un calcetín a mi zapatilla para que la lengua de la zapatilla se viera así como más imponente. Y además tenía yo un cintillito
2: pero que hacías trampa porque se ocupaba accesorios.
0: Pero
2: para
0: si todos lo hacíamos, mi generación, estoy segura que no soy la única, no puedo ser la única. Y teníamos un cintillito bien chiquitito, así bien delgadito, que nos poníamos aquí. Estaba muy de moda la chaqueta de mezclilla, usar los pantalones con cadena. Una así cadenita era
2: cadena, sí. Eso te iba a decir, la mezclilla. Yo era fan de la mezclilla, mochila mezclilla.
0: La mochila mezclilla,
2: sí. Sí, con los parches. Con los
0: ¿Alguien ocupó morral?
1: Nunca me gustó.
2: Tuve una vez tuve un morral, pero no era mi estilo.
1: Amurrado todos los días.
0: No. Oye, me dicen acá en la Villa El Estero, estamos sin luz, pero con señal online. Saluda a las chiquillas que nos escuchan en la Villa El Estero.
1: Un gran saludo a los chiquillos de Villa El Estero. A todos los pobladores de la comuna de Chulchol.
0: Oye, estaban atentos, ¿eh? Chiquillas, estaban atentas. Así se cortó la luz y siguieron la señal online. Buena.
1: Oye, tengo un gran comunicado por parte del Cuerpo de Bomberos de Chulchol.
0: Cuéntanos.
1: Gracias, comunidad de Chulchol. Agradecemos profundamente el apoyo brindado por nuestra comunidad cholcholina en la campaña del Sobre 2026. Gracias por su generosidad hasta ahora, que se ha logrado reunir la suma de 2.946.890 pesos.
0: ¡Oye, buena!
1: Ojalá que todos los años, que esto es anual prácticamente, ya todos los años se pongan, chicos, con la
0: campaña del Sobre, tan importante.
1: Para nuestros queridos bomberos de la comuna de Chulchol, que siempre están poniendo en riesgo su vida para que nosotros estemos bien y a salvo.
0: Bueno, también saludar obviamente a Mapuvisión y Radio Magistral por difundir gracias también esta campaña. Así que saludamos a los equipos ahí de ambas instituciones, trabajando en comunidad, por supuesto. Oye, mira, nos vamos a ir con este temita para seguir recordando viejos tiempos.
2: Un saludo cortito, le quiero mandar un saludo al gallo de la plaza, que ahora ya empezó a
0: el gallo,
2: ya que...
0: ¿pero se escucha?
2: Sí, ya está cantando, no, que van a ser las 5, entonces está...
0: ¿En serio? ¿Lo
2: están
0: escuchando?
2: Lo acabo de escuchar,
0: ¿Lo podemos abrir
2: la puerta? Está ladrando el gallo de la plaza.
0: Oye, mire, les vamos a contar algo, chiquillos, que saben que aquí en Cholchol vive un gallo en la plaza, pero un gallo comunitario, y vive en la plaza, pero y duerme en los árboles, y hasta ahora... ¿ah?
1: Con jeans, con pitillo.
2: Con jeans, con mezclilla.
0: No, un gallo con jeans, no. No vive un gallo, mira, ¿quién está más cerca de la puerta? ¿Está ahí debajo del ascensor?
2: Baja al segundo piso.
0: El segundo piso. ¿Está ahí?
4: Lo traía para la cazuela, por favor.
0: ¿No?
2: Hay que poner.
0: ¡Ahí está!
2: Hay que ponerle nombre. Atentos.
0: Atentos.

0: Tiene hoyo.
1: No.
2: Se viene.
3: Yo sé que se viene.
2: Ladra.
1: No, ya no voy con la canción.
2: Ver, se cohibió. Ya que estaba, se puso nervioso, si no estaba acostumbrado a los medios.
1: Oye, pero yo creo que muchas personas aquí en Cholchol conocen a ese gallo, ¿eh?
4: Gallo Claudio.
2: No, sí, si gallo alguien tiene, si alguien se sabe el nombre, si tiene nombre, si no va a haber que ponerle nombre.
4: No, bueno, estos mejores nombres aquí a la red magistral.
1: ¿Cómo le vamos a poner al gallo?
4: Al gallo.
5: Gallo Benjins.

0: Es la hora 17, 3 minutos.
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0: seguimos avanzando cuando ya son las 5 con 10 minutitos. Oye, a mí se me había olvidado que este otro computador también se había apagado. Estoy buscando la publicidad nuevamente. Ya, aquí estamos de nuevo. 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Oye, les voy a contar, chiquillos, que nuevamente se volvió a acumular el quinoa. Se volvió a acumular el quinoa.
1: Ya. ¿Qué harías? ¿En cuánto vamos tú?
0: 10.300 millones. Wow. Oye, ¿cómo es que funciona el quinoa, Marito? Marito, ¿cómo funciona? ¿Cómo lo que nos estás explicando recién?
1: Bienvenido a todo esto.
0: ¡Bienvenido, Marito!
2: Muchas gracias. No sé a cuál de las partes te refieres, por ejemplo, el tema del azar del quino o el tema de la...
3: Yo creo que hablemos sobre el tema de los impuestos. De los impuestos, mucha gente que no sabe que tiene que pagar impuestos, ya, como Naya fácil.
2: Resulta que, claro, sí, se encuentran con ese tipo de noticias. Resulta que después de cierto nivel de ingresos, ya sean que sean fruto de tu trabajo o en este caso de temas de azar, hay un tema de impuestos. Papi Estado cobra su porcentaje y en algunos de los casos llega a sobrepasar el 30-35%. O sea, eso quiere decir que muy probablemente este premio, este afecto a ese impuesto, hay algunos resquicios por ahí como para poder evadir alguna de esas partes, que no es lo recomendable porque Papi Estado sí necesita impuestos para pagar salud, educación y ese tipo de cosas. Claro. Pero estarías pagando de los 10.000 millones, algo así como 3.500 quizás en impuestos. Entonces, después, lo ideal sería, por ejemplo, meter esas lucas en una sociedad de inversión, cosa que trabajaras esas lucas y se vieran como ganancias, porque si no, los 6.500 millones que te van a quedar al año siguiente, vas a tener que volver a pagar 3.500 sobre ese, porque es una declaración anual.
0: ¿Cachai? Ahí está así funciona la cosa de la gente que tiene plata, uno que no tanto.
3: Claro. Uno que no recibe tanta plata. No,
0: uno cacha mucho.
3: ¿Qué va a cachar?
0: Oye, pero ¿qué harían si se ganan el quino, chiquillos? ¿Qué harían ustedes? Yo, mira, yo lo había dicho el otro día. Yo la verdad es que le pagaría como las deudas a mi familia más cercana y las mías, así como
1: liberados.
0: Liberados de deudas. Y listo. Y el resto ahí, mire, no sé, lo que vaya pasando en el camino, Dios proveerá ideas.
3: Un cirujano.
0: Un cirujano, claro. Plástico.
2: El pelo ser. Me dijeron a mí. No, pero yo una sociedad de inversión y sí, un par de viajecitos.
0: Viajecitos.
2: Pero sociedad de inversión sobre todo, porque ¿qué pasa? Muchas veces ha pasado, y no sé, yo creo que lo han visto muchas veces en las noticias, que después termina la gente con una mansión de 500, 800, 1000 millones de pesos y comiendo pan con lisa.
1: Sí, claro.
2: Porque no saben manejar las lucas. Claro. Y finalmente terminan prestando a los amigos, terminan, no sé, haciendo...
3: Ay, yo no le presto ni uno. Haciendo... No le presto ni uno. No.
2: Te creo. Haciendo...
0: Gracias. Confirmo.
2: No. No confirmo, pero te creo. Pero eso, sí pasa muchas veces que resulta que en general no nos enseñan educación financiera. Entonces... la gente se ve con mucha plata en el bolsillo y piensa que es inagotable, pero piensa ya 10.000 millones de pesos, si te estáis gastando un ritmo de 1 o 2 millones de pesos diarios, tenéis 5.000 días, y 5.000 días son poco más de 10 años gastándote 2 millones.
3: ¿Cachai? Ay, mucha matemática.
0: Hoy no tengo esa parte de mi cerebro activada.
3: Sí, como mucha matemática.
0: Lo escuché
1: perdiendo. Ya no quiero comprarme quino.
2: Claro.
3: Ya no nos compremos el quino, por favor.
2: Además, estadísticamente es súper poco probable ganarse el quino.
0: Oye, por eso se ha acumulado tanto, pero quizás deberíamos comprarlo todos juntos. Vamos a hacer como la energía del quino.
2: Claro.
0: Oye, sí. ¿Han cachado? Ahora, ¿sí?, que estamos todos juntos aquí, ¿han cachado? Podríamos jugar a la Ouija.
3: Podemos invocar a la Ouija.
1: Mira, estamos todos juntos.
0: Para que nos digan los números del quino.
1: Estamos todos juntos. Estamos todos juntos. Hace 20 minutos se cortó la luz, mira. Ya.
3: No,
1: sí.
3: Esto ya...
0: Oh, y ya, mira.
2: Esto es lo más cercano a un aquelarre.
0: Oh, tía. Oye, ¿qué podríamos? ¿Qué podríamos?
4: No, yo creo que... Oye, yo no, sinceramente yo creo que eso de la inversión que está diciendo Mario es una muy buena respuesta. Si, si es que llegaras a ganar el Kino, yo invertiría en casa. O sea, por lo menos
1: propiedades
4: para arrendar.
1: En el estándar.
4: Claro, en el estándar.
0: Sí,
4: o crear cabañas y arrendar cabañas. Creo que es una buena solución.
0: El negocio del momento. Claro. Sí.
4: Yo, si me ganara el Kino, sinceramente, el canal de más publicidad estaría establecido como una chorchor.
0: Oye, eso, pero no haría la competencia, pa.
3: Sí, no, así que no.
1: ¿Qué tengo? Claro. ¿Qué no? Pondría una radio, dijo. Pondría una radio, no, no, radio no. Medios. O sea, más audición medios.
0: No, eliminado del programa.
3: Eliminado, chao. No le vendan un Kino, por favor.
1: Si me lo gano a ti, oye, no te pagaré las deudas.
2: Pero hay un dato certero sobre esto, yeah, que las posibilidades de ganarse el Kino aumentan exponencialmente si compras un Kino. O sea, yo creo que estamos hablando todos y ninguno ha comprado el Kino, ¿cachai?
0: No.
2: Ya estamos gastándonos la plata y ninguno ha ido a comprarse
1: verdad,
2: el Kino.
1: Es verdad.
3: Pero ¿cuál es el problema?
0: De hecho, yo voy a buscar el Kino. Lo único que sé es que no he pillado aquí en Chorro.
2: ¿Y cuánto cuesta un Kino hoy en día?
1: Está aprox 4,000 pesos.
4: No, está a 5,000 pesitos, está en Temuco, por lo menos yo lo he visto en 5. Yo siempre compro el Kino, no siempre, ahora último, pero sí antes compraba bastante
0: tiene
4: el Kino.
0: Posibilidades.
4: Tengo, sí, yo creo que tengo posibilidad de ganarme el Kino.
2: Claro. Sí, no, pero ¿viste? Ese es el tema, que de repente uno ve esas cosas y no compráis, pues lo mismo.
1: No. Más que no. Lo que hago con lo que me gane, que hago con esas 5 lucas que invertir.
2: Claro. Alcanzar el costo de oportunidad, le llaman eso. Claro.
0: Oye, ya, pero soñar es gratis, chiquillos. El Kino no.
3: El Kino no es gratis.
2: Soñar.
4: De hecho, hay más posibilidades que te muerda un tiburón.
0: Que te muerda un Kino.
4: A ganarse el Kino.
3: ¿A que te muerda el Kino?
4: A ganarse un Kino.
1: ¿Que te muerda quién?
0: ¿Que te muerda quién?
2: ¿Que te muerda qué?
4: No. Ya esa lectura ya se hizo de antes con las nueces.
0: ¿Con las nueces? ¿Qué? No.
1: Oye, se está desordenando esto.
3: Y ahora con música, por favor.
0: Oye, es que ustedes no saben que nosotros aquí en la mesa estudio tenemos unas cartas del tarot que
3: la leemos
0: con Angie, y además de eso tenemos la tirada de las nueces.
4: Así es, y ahí esa es una lectura un poquito más simple.
0: Pero te juro, hay nueces aquí, yo estoy viendo las nueces.
3: Ya vemos las nueces.
1: Las nueces mágicas, así que si quieren que le veamos las nueces, para la suerte.
0: Ve que...
4: Ahí están las nueces.
2: Tenemos aquí catadores de nueces.
0: Ya, chiquillos, nos vamos con música y regresamos con más desinformación de día viernes.

0: 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Oye, hoy es el día del Pac-Man. Aquí vamos a tener de nuevo otra brecha generacional etaria. ¿Alguien de aquí no jugó Pac-Man? Ay,
1: yo.
0: ¿No?
2: ¿En serio?
0: Obviamente
2: ¿en
0: tú.
2: Serio?
0: ¿En serio?
1: No, nunca. Como que cacho el juego, pero no, nunca me llamó la atención.
0: O es que igual no vamos a decir que era la gráfica más...
2: No, por gráfica, olvídate. Olvídate que por mundo. Gráfica.
0: A mí me ponía nerviosa. Me ponía nerviosa el Pac-Man. Sí, me
2: pero te iniciaba el juego, como te iniciaba.
0: Sí, era igual era.
2: Un juego rápido también, pues era entretenido.
0: En general nunca he sido muy buena yo con los juegos. Creo que lo que más jugaba en ese momento era el Donkey Kong.
2: Juego con mi vida.
0: Sonic, ¿qué más estaba? Mario.
2: Aquí está, pues,
1: jugaba
2: aquí está
1: con Mario.
0: Y
1: aquí
0: Mario.
2: Está. Tenemos dos.
0: Aquí está Sonic. Y Don Mario y Luigi. Oye, pero sí, estaban de moda, pero saben que yo me picaba rápido. Me picaba rápido con los juegos. Creo que el último juego que jugué, ¿cómo era este juego que era como de descubrir cosas egipcias o romanas? Que era muy famoso.
2: ¿Qué?
0: ¿Qué?
2: No sé si
0: sí,
2: era muy famoso.
0: No, sí era famoso, era muy famoso.
1: Parece que no. Era,
0: ¿ah? Parece.
2: El hecho de Empire parece ser un juego de estrategia.
0: Sí, ya, claro, sí, y tú tenías que ir a abrir cosas. Era como. Yeah. Sí,
2: y te contaba la historia otro, de Empire Heads.
0: Ese.
2: Porque ahí pasaba por todas las épocas.
0: Claro,
2: todas las
0: edades. Ese fue el juego que yo jugué alguna vez.
3: Juegazo. De hecho, ahora salió. Dato de ese juego, que de Age of Empires.
0: ¿Ya?
3: Salió. Ahora está la comunidad mapuche dentro del juego.
0: ¿En serio?
2: Sí, lo supe. Supe eso.
3: Salió en una expansión del juego ahora 2026.
0: Oye, qué interesante eso, porque ya. Está en este juego y también está en las cartas mito, la cultura mapuche.
3: Mira, sí.
0: Incorporada, sí, también. Así que también. Bueno que se haya reconocido a nivel mundial.
1: Pero igual es como un anime, ¿o no? Hay un anime como de Galvarino, ¿no?
0: También hay un cómic, hay un cómic y un anime.
2: Por lo que correcto, correcto.
3: Mira, yo soy más o menos otaku, pero no lo he visto.
1: No se bañaba.
3: No, yo soy de los que sí se bañan.
0: ¿Ah?
3: Yo soy de los que
1: sí se bañan. Otaku de los que no se bañan.
0: Todos aquí somos otaku.
2: ¿A eso te convierte en otaku? Bienvenido.
0: ¿Qué te convierte en otaku?
2: ¿No bañarse?
0: ¿No bañarse?
3: No, a veces un dicho que está mal implementado nomás.
0: Ah, sí, pero sí, eso decían de los Pokémon, sí, o de los flights, como yo en mis tiempos.
3: Eso ya no existe, po. No existen Pokémon, no existen.
0: ¿Alguien fue tribu urbana aquí? ¿O? No, yo.
1: Ella fue tribu urbana.
0: No.
4: Yo difícil ser el pelo lais.
0: Oye, pero tú pelo tienes no una foto bien emo.
2: Pelo no hay.
4: Pelo no hay.
0: Tienes una foto bien emo, para mí que sí perteneciste a alguna tribu.
4: No.
0: ¿A qué tribu? O sea,
2: mejor no opino más.
0: Mejor no opino. ¿Vamos a hablar de qué? ¿De tribu o qué? ¿Qué? ¿Qué dijo? ¿Qué vino informática a decir al oído?
3: De la unidad de informática quiere decir algo, ¿ah? Ah, no, ya, se arrepintió.
0: Oye, que me hizo recordar a 31 minutos, ¿cómo se llaman los que están atrás?
2: Los tramoyas.
4: Los tramoyas. Los tramoyas, sí.
0: ¿Eso decían cosas al oído?
4: Tulio, estamos al aire.
0: Algo así. Oye, ¿va a estar Guaripolo también aquí?
1: Oye,
4: 13 de junio, Gimnasio Olímpico de la UFO, 19 horas.
1: Están como así, está la entrada, chicos.
3: Tenemos un informador especial de 31 minutos acá, por si acaso.
0: Oye.
4: Mira, no, prefiero identificarme con Guaripolo, pero sí, tío pelado, no hay problema.
0: Tío pelado. Oye, pero hay que ir a ver. ¿Le gustaba 31 minutos a ustedes?
2: Sí, yo sí,
4: me carga.
0: Lo odio.
4: Tengo calcetines, poleras, tengo muchas cosas de 31 minutos.
0: ¿Cuál es tu canción favorita de 31 minutos? Empecemos por allá. Por allá. Después, informática, la oficina de allá. Y nuestra
4: difícil,
0: amiga
4: porque
0: de higiene también, ¿qué opine?
4: La influencia de 31 minutos, o sea, 31 minutos tiene la influencia de los Chancho en Piedra. Los músicos son los mismos de Chancho en Piedra, básicamente. Entonces, por ejemplo, Equilibrio Espiritual es una súper buena canción. Lala, por ejemplo, es espectacular. Pero a mí, dentro de la emoción, creo que Dinosaurio Anacleto es una pieza, pero fundamental, sí, de la música chilena.
2: Puede ser, ¿ah?
3: ¿Eh? Sí, yo opino lo mismo. De hecho, iba a decir esa canción. Dinosaurio Anacleto.
0: Sí. ¿En serio?
2: Sí, me dejaste pensando. Uy, con esa, porque sí, tiene todo.
3: Hay una canción donde... No, es de otra persona. No, me equivoqué, me fui.
0: Ah, yo te cubre, pip.
4: Estaba pensando en cachureo.
0: Tío, del informático, ¿tienes alguna canción favorita de 31 minutos?
5: Sí, Opción Denegada.
0: ¡Oh!
2: Me la quito, me la gano. Yo iba a decir la misma.
0: Opción, no quiero escuchar esa canción yo hoy.
2: En este momento no.
0: Ese tema no quiero saberlo yo. Oye.
2: Es bueno ese tema.
0: ¿Y el tuyo?
2: Sí, es que iba a decir el mismo tema. Iba a decir el mismo.
0: Soy la única que... Es que sabes qué. Angie, tú, ¿cuál es tu tema favorito de 31 minutos?
1: Ay, no sé. Es que no me sé los nombres. Yo me lo sé porque...
0: Pero cántela.
2: Cántela entonces.
3: Una,
0: dos, tres.
1: Lo mejor que me ha pasado.
0: Equilibrio espiritual. Es lo único que me sé porque no me...
2: Es un himno.
4: Equilibrio espiritual, Pablo y la Vaca, año 2004.
3: Ya, pero es que... Biblioteca Nacional de Chile aquí, nuestro querido Mario.
0: Ya mira, ¿sabes? A mí mi canción favorita, la verdad, es que es tan gananica y tan gananá. Es que, te juro, siempre me encantó esa canción, pero a mí me gustaba el tan gananica. Siempre me gustaba el tan gananica.
3: Yo, a pesar de la canción que había dicho Mario, que es... ¿cómo es que tanto?
6: Dinosaurio
3: Anacleto. Es la de los zombies, se me olvidó la pronunciación. Nunca supe qué decían, pero es muy bueno el tema.
4: Dato freak, 31 minutos en cada una de sus temporadas tiene una canción donde repite algo como sin sentido. En la primera fue Lala, en la segunda fue... Uh-huh. No me acuerdo, pero en todas las temporadas, en cada temporada hay una canción donde tiene alguna palabra sin sentido, y en la temporada que cuando volvieron después de un tiempo, ¿cierto? Cuando volvieron a hacer el programa, ahí salió Arrorirorro, que se supone que también tiene una traducción.
2: Sí, tiene una letra.
4: Sería para mi amor.
0: Para mi amor,
4: traigo flores, para mi amor.
2: Sí.
0: Lo confirmo.
2: Ahora
1: te va a tener el mismo sentido.
0: Oye, nos vamos con este tema, equilibrio espiritual, para recordar también a los chanchos. Y ya regresamos con más en esta última media hora de esta tardecita, majito.

0: Es la hora 17:38 minutos.
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0: Todas las mujeres allá que vengan para acá y los tigres de aquí cojan para allá. Hablamos ahorita.
1: Qué nervio.
2: Pero bueno, ¿hasta cuándo, Rocky?
1: Gen B, desgránalo.
3: Nos van quedando solamente 10 minutitos y nosotros nos vamos a ir despidiendo con un tema de conversación, pero también nos vamos a despedir de nuestros auspiciadores quienes nos acompañaron en esta tarde en Galvarino, DCB Max House, Heladería La Plaza, en Cholchol Supermercado Villa Mall. 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Agradecidos, por supuesto, de habernos acompañado todos nosotros en esta tarde magistral. Estábamos hablando nosotros aquí en la casa estudio de Radio Magistral, estábamos hablando de algún dibujo animado, como uno le decía antiguamente, los monitos que definieran como nuestra infancia. Más o menos infancia, yo creo que es de cuánto. ¿Cuánto es la infancia? Desde los 5 hasta como los 14. 5 hasta 10
4: años.
5: Claro.
4: Infancia, cuando era chiquitita.
6: Sí, creo. Como hasta los 12 años, sí.
7: Los primeros 35 años de la infancia son los más difíciles.
4: Sí, también.
6: Acéptalo.
4: Acéptalo.
3: Mi monita más favorita ahora. Oye, no, pero ya, ¿quién tiene su monito favorito en la mente? ¿Su dibujo animado favorito?
5: Comienzo yo.
3: Ya.
5: ¿Profesora? No, bueno, más que nada, yo estaba con Chili Willy.
3: Ese era Chili Willy,
5: era uno. La pantera rosa con Chili Willy, creo que era uno de los mejores monitos animados que yo vi.
3: Oye,
5: entonces,
3: creo que eso puede definir algún rasgo en nuestra personalidad, el mono que nos gustaba.
4: Oye, me gustaba.
5: No, comencemos.
4: Yo veía a Don Gato y su pandilla.
5: Don Gato y su pandilla.
3: Oh, ya, ¿en serio? Y sí. Qué antiguo. ¿Los gatos jazz? ¿O eso eran otros gatos jazz?
4: No, pues era otro.
3: Ah, chuta, me equivoqué. Ya, disculpa por no haber tenido. No,
4: pero había en este horario. Era como todo un compilado de monitos que te dan en ese horario.
3: Discúlpeme por la ruralidad. ¿Tú monito?
7: Yo, Villa Dulce y los Pulentos. ¿Dónde aparecían los Pulentos? ¿Cómo se llama? Los Pulentos.
4: Los Pulentos.
3: Somos
4: eran los Pulentos.
3: Chico, pero grande, Pulento, pero bien. Sí, me la sé. También eran uno de mis favoritos. Informática. Operaciones.
7: Hello Kitty dijo.
6: Hola, diablo.
8: Doraemon.
3: Oh, sí. Ya. Otaku.
5: Oye, no, sí. De hecho, yo veía Caballeros Zodíaco también cuando era chico.
4: Ahí pasamos anime.
5: La cultura, pero cultura igual.
4: Porque después, por eso yo era Caballeros Zodíaco y Dragon Ball lo vi, pero.
5: Ah, pero claro,
3: Dragon Ball, obvio, pero es que esos son como de todo.
7: Y yo era la Sailor Moon.
3: A mí me gustaba la Sailor Moon.
4: Te castigaré en el nombre de la luna.
3: Sinceramente me gustaba Ranma.
5: Ranma Sotome.
3: El
5: medio.
3: Te van a tirar un computador.
5: No, se está enojando aquí el técnico, el informático. Se está enojando aquí. Se puso violento.
6: No, yo como que no conozco ninguno de los monos que han dicho. O sea, como los Pulentos.
5: No, te creo.
3: Pero es que mira, es que tenemos que
7: hablar. Tome su carnet y refriéguelo por el cuerpo en este momento.
3: No, mira, tome nuestros carnets. Y se los refriega.
4: Los carneses.
6: No, yo no conozco ninguno.
5: Pero ¿el perro Coraje lo habéis visto?
4: Laboratorio de Dexter.
5: Uy,
6: no,
5: sí.
6: No,
5: Johnny Bravo.
4: Johnny Bravo.
3: Ginger. ¿Qué es eso? Charon Dientes de Lata. Rugrats.
4: Eddie.
5: Los Muppets.
3: Los Muppets, ya, pero ese es súper bien.
4: Los Rugrats.
6: No, ya, pero yo, son pesados. En lo personal, yo he visto siempre como, yo creo que un clásico, los Simpsons.
3: Ya, los Simpsons.
6: Ay, los
3: sí,
6: Happy Tree Friends.
3: Happy Tree Friends.
5: Pedazo de.
4: Oye, pero Happy Tree Friends.
5: No era para cualquiera, ¿eh? No era para cualquiera. No, pero era súper bien. Súper bélico.
4: Beavis and Butt-Head. Pero eso ya era como.
3: Oh, Beavis and Butt-Head, sí. Yo, mira, la verdad vi muchos monos en el MTV. Yo creo que esos me hicieron ser quien soy hoy. Hasta la casa de los dibujos del MTV.
5: Los chicos del barrio igual.
3: Bueno, los chicos del barrio.
7: Bueno, entonces la recomendación es no ver monos.
3: O sea,
7: si eso te trajo hasta aquí.
3: Oh. No.
6: Se van a poner a pelear.
7: Eliminado. Oye, un micrófono no, que se va abajo.
3: Te voy a silenciar.
5: Saquémoslo, Mario. Ya no lo vamos a
3: hacer. Oye, mi elección de mono, no sé si ha sido la muy buena hasta el día de hoy, hasta el año pasado. Así que no me. Sí, recibo la crítica.
5: ¿Pero tú cuál te acuerdas?
6: De monos.
5: Tú, Dani, ¿cuál te acuerdas que te haya.
3: Que me haya gustado mucho.
5: Que te haya impactado cuando eres chico?
3: Ranma. Bueno, Ranma se trataba de era, bueno, aquí esta, la trama es muy especial porque Ranma era, era mujer primero, ¿cierto, Dani?
4: Hombre.
5: No, era hombre.
3: Era hombre, sí. Y cuando se mojaba con agua, era mujer.
5: Sí. Wow. Es que resulta que pasó toda una experiencia al entrenar, de hecho. Yo puedo decirte.
3: Ya, ¿cómo era la de Ranma? Cuéntame un poquito más.
5: Mira, resulta que Ranma, él entrenaba con su padre. Se fueron a cierto lugar a entrenar y en ese cierto lugar habían pozos y cada pozo tenía una maldición diferente. Y resulta que Ranma se cayó al pozo donde. Se cayó el pozo donde era mujer prácticamente.
7: Jabón salió del chat.
5: Qué pesado, Mario, Dios mío, ¿no? Y el papá. ¿Qué dijo?
6: Está saliendo un olor aquí.
5: No, pero esa fui yo.
3: Ya, sigamos.
5: Ya, pues, total que el padre se cayó en un pozo donde era un oso panda.
3: Oh.
5: Y por eso cuando Ranma en este caso se moja con agua caliente es hombre y cuando se moja con abuela es mujer.
3: Claro, me gustaba en sus dos versiones, ahí descubrí algo de mí. ¿Qué?
6: Bueno, oye, pero ¿de qué año es eso?
5: Eso del...
3: Esto como del 90. 99,
6: ya, igual
5: 97, como 97,
6: primera versión trans en bonito,
3: claro,
6: ¿eh?
3: De hecho después lo sacaron por lo mismo. Ay, por lo mismo porque se escucha. Supone que era muy trans.
5: Ahora
3: me encantaba.
5: Hay un remasterizado así del anime. El 2026
3: sí, me gustaba, bueno, me gustaba también ver casi todos los del Nickelodeon. Pero creo que, ¿cómo se llama? A. Arnold fue uno de los que me gustaba. Porque yo me soñaba con esa pieza. ¿Se acuerdan que tenía el cielo abierto arriba? Tú podías mirar y todo, y como que los abuelitos estaban locos, así como en Admin, bacán.
7: Oye, acá hay un tema que, por ejemplo, yo vi muy pocos monitos porque en mi casa no se veían todos los canales.
3: No, yo vi tampoco, si yo se lo veía.
7: Entonces...
3: Uno tenía una antena
4: al final no era el monito preferido, sino que era el que daban, ¿no?
7: Claro, nunca enganché con...
3: ¿El Club de los Tigritos del Chilevisión?
7: El del... ¿Cómo se llama? El típico que siempre todo...
3: ¿El del kiwi?
7: No. El animal que todos ven de Goku.
4: Dragon Ball.
7: Nunca enganché porque no se veía en mi casa.
3: No tenía el Mega.
7: Amigo, no tenía el Mega.
3: No tenía el Mega.
7: Qué triste.
3: No iba a mover la antena como nosotros. A mí, yo me acuerdo que
7: era cholchol, en esos tiempos llegaban las señales.
5: Oye, sí, ya, pero yo era de campo, igual se veía ya.
3: Oye, yo era de cura cautín en ese tiempo, no tampoco me no.
7: Y nunca he sido muy bueno captando las señales, así que.
4: Ese es otro.
7: Claro. Así que no veía todos los canales.
3: Oye, sí, pues bueno, uno tenía que ir a mover la antena, ¿les pasó eso? ¿Tuvieron que mover la antena alguna vez? Yo fui muy pobre.
5: Muchas veces.
3: Sí, pues entonces uno se quedaba afuera y la mamá te avisaba así como, ¡ya, ya!
5: Hola. No, y sobre todo para invierno era peor. El invierno,
3: que no hubiera temporada.
5: Terrible.
4: Arriba del techo viendo, ¡quédate ahí!
5: Y ahí uno se quedaba un buen ratito para que agarrara bien
3: la
5: señal.
3: Noticia. Sí, es verdad.
7: Y después era un cosplay de control remoto. Cuando había que cambiar la tele lo mandaban a uno.
4: Claro.
7: Con el alicate.
3: Yo conocí a una persona que tenía como un palo, así como un palo, como una especie de colita.
4: Para pegarle al hijo para que fuera a cambiar.
7: Claro.
5: Anda, chiquillo molera.
3: Un colime con una cosita en la punta y con eso prendía la tele y apagaba la luz. Como era super el control remoto.
7: Perfecto.
3: Lo encontré muy inteligente.
7: Sí, absolutamente. Tecnología inalámbrica.
3: Full. Claro. Oye, chiquillo, nos vamos a ir despidiendo.
7: No.
3: Porque ya llegamos
7: no
3: al final.
6: Ya hemos llegado.
3: Al final de esta jornada. Pero no vamos a ir con este tema, porque de aquí nos vamos a motivar nosotros para ir a ver monitos.
6: Okay.
5: Entonces nos despedimos.
3: Nos despedimos de Traigen Galvarino Chonchol. Invitamos también a todos nuestros amigos a que puedan seguir a
5: Mapuvisión. Por si acaso, chicos, estamos con un nuevo podcast que lo pueden encontrar a través de las páginas oficiales de Mapuvisión. No me digas, el podcast informativo de nuestro canal.
3: Oye, miren el temazo. Me voy con temazo.
5: Adiós.

0: Es la hora 18 en punto.
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0: Es la hora 18, un minuto.
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0: buenas tardes, queridos amigos y amigas. Estamos arrancando, estamos iniciando esta programación de día viernes a través de cada una de las frecuencias de la Radio Magistral FM. Día viernes 22 de mayo, desde ahora y por las siguientes dos horas te vamos a entregar lo mejor de la selección latina, pop, baladas, románticas y éxitos del recuerdo. A través de cada una de nuestras estaciones, saludamos de inmediato a quienes están conectados entre Higiene en la 101.3 FM, Cholchol 91.1, Galvarino y alrededores a través de la 93.9 FM. Saludamos a quienes se vienen sumando también a esta hora de la tardecita, cuando se nos fueron 14 minutos de las 18 horas, de aquí ya hasta las 20. Disfrutamos de esta gran selección musical. Pero antes de ir con canciones, les recordamos que se pueden comunicar con nosotros a través de las redes sociales. En Facebook y en Instagram nos vas a encontrar como Radio Magistral FM. Facebook e Instagram, Radio Magistral FM. Entérate de todo el acontecer regional, nacional y del mundo en todo momento. También estamos en nuestro WhatsApp Magistral Galvarino, el 45-251-3128. 45-251-3128, nuestras plataformas habilitadísimas. Y este programa llega a todas las tardes a cada uno de vuestros receptores gracias a nuestros auspiciadores. 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Bueno, tenemos todo listo, preparado a esta hora de la tarde. Nos vamos en vivo hasta las 20 horas.
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1: Muy bien, ahí estaba sonando eso que llevaba por título Estar enamorado de Carlos Rivera junto al gran Rafael, sonando fuerte a esta hora de la tardecita acá en su radio Magistral FM. Y antes de ir con la siguiente canción, les tengo también un excelente dato porque nos acompaña en toda la región de la Araucanía CB Max House Galvarino, quien te ofrece construcción de viviendas desde 36 a 140 metros cuadrados en sus versiones kit autoarmable, kit básico, kit semi-terminado y kit llave en mano. 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Bueno, nos vamos a ir con más canciones, nos vamos a ir con más éxitos a esta hora de la tardecita. Variedad musical es lo que te entregamos. Seguimos, recuérdalo, hasta las 20 horas. Es movimiento original, natural.
2: Wow.

Bueno, y junto a Julieta Venegas, con eso que lleva por nombre Andar Conmigo, vamos a la primera tanda publicitaria de esta tarde de viernes. Y ya volvemos.

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1: Es la hora 18, 29 minutos.
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Ahí estaba sonando ese éxito de José Luis Perales, que llevaba por nombre Por Amor. 18 horas con 41 minutos. Seguimos disfrutando de estos éxitos acá en tu estación favorita, Radio Magistral FM. 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Arrancamos este segundo bloque. Ahí estaba, lo mencionábamos, José Luis Perales con Por Amor. Y tú puedes solicitar la canción de tu artista o grupo favorito a través del WhatsApp magistral, el 45-251-3128, 45-251-3128. Nos vamos ahora con los Bunkers.

Bien, ahí estaba sonando Pablo Alborán con eso que llevaba por título Si hubieras querido. Nos separan 10 minutos ya de las 19 horas, de las 7 de la tarde, y seguimos en esta jornada disfrutando de estas grandes canciones y nos vamos a ir a revisar la temperatura. En este preciso momento te contamos que en Cholchol tenemos cielos parcialmente cubiertos de nubosidad. Ya cayó la noche en la región de la Araucanía y en Cholchol tenemos 7 graditos. Por lo pronto en Galvarino 8 grados con una sensación de 9 y en Traiguén también tenemos 8 graditos de temperatura a esta hora. Recordar que hoy viernes la máxima estuvo entre los 12 y 13 grados. Para mañana sábado vamos a esperar una máxima bastante similar que va a estar entre los 11 y los 13 graditos dependiendo de la comuna en la que usted nos está sintonizando. Para el domingo, para este domingo 24 de mayo, hay probabilidad de precipitaciones en la región de la Araucanía. Se espera que caiga algo así como en promedio entre 1 a 2 milímetros de agua y esto estaría cayendo pasado el mediodía entre las 13 y las 17 horas del domingo. Ahí tendríamos un poquito de agüita con un 70% de probabilidad y no más allá de 2 milímetros de agua de caer entonces en este fin de semana. Por lo pronto también para el inicio de la próxima semana, si bien las temperaturas máximas van a aumentar un poquitito, las mañanas continuarán bastante frías. El lunes la máxima será de 17 grados y el martes de 18 graditos. Eso es lo que le podemos adelantar respecto del pronóstico del tiempo. Y antes de ir con la siguiente canción, les invitamos a seguirnos en nuestras plataformas, por supuesto, en las redes sociales, en Facebook e Instagram, Radio Magistral FM, y saludamos a quienes nos sintonizan, no tan solo en la FM, sino que a través de nuestra señal online, porque estamos en la web www.magistralfm.cl, www.magistralfm.cl, ahí usted puede ingresar desde su smartphone, tablet o 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Nos vamos a ir ahora con Gustavo Cerati. Esto es Crimen.

0: Es la hora 18:59 minutos.
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Lafert, ahí estaba sonando tu falta de querer. 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

Ahí estaba sonando La Oreja de Van Gogh con eso que llevaba por título Dulce Locura. 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Nos vamos a ir con más canciones en esta tarde. Recuerda nuestro WhatsApp magistral Galvarino habilitadísimo, 45-251-3128, 45-251-3128. Esta tarde tenemos 7 grados en la comuna de Galvarino y nos vamos a escuchar ahora a Jesse Joy. Esto es Me Soltaste.

Bien, ahí estábamos escuchando a Luciano Pereyra en esta programación por la tarde acá en la Magistral FM. 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Nos vamos con música, luego tanda, la última de esta tarde, volvemos.

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1: Es la hora 19:31.
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1: Estamos de regreso luego de esa tanda publicitaria. Ahí escuchábamos a Maná en esta tarde a través de la Magistral FM. Nos vamos a ir de inmediato con más canciones en este último bloque. 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Y junto a Heladería La Plaza, nos vamos a ir a escuchar más canciones, más éxitos. 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

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La programación no se detiene en esta jornada. En breves minutos más, luego de la tanda, arranca la segunda edición del Correo Magistral con 1:30 para que pueda disfrutar de la buena ranchera chilena y mexicana. Por mi parte, nos escuchamos mañana desde las 18:00 nuevamente acá a través de su radio Magistral FM. Como siempre, un honor poder acompañarles. Que tenga una muy linda tarde, una muy linda noche. Excelente fin de semana. Cuídense. Chao, chao, chao.